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0: Gracias, muchas gracias.
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0: Son las 8 de la noche, 6 minutos.
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0: Son las 8 de la noche, 13 minutos.
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0: Son las 8 de la noche, 25 minutos.
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0: Esta es la hora en Superandina.
1: Son las 8 de la noche, 29 minutos.
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0: Esta es la hora en Superandina.
1: Son las 8 de la noche, 59 minutos.
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3: Las antiguas y polvorientas calles de la Villa Santa Rosa de los Andes solo fueron bautizadas cuando el pueblo adquirió mayor importancia y se le otorgaba el título de ciudad. Los escritos antiguos existentes no hacen mención al nombre de ninguna calle. En noviembre de 1869, cuando la municipalidad, en virtud de una ordenanza, acuerda solicitar al Supremo Gobierno la autorización para numerar los edificios urbanos y darle nombre a las calles. La ordenanza contemplaba nombres como de los Carreras, del Comercio, de las Ceras, de la Alameda de Bueras, Alameda del Cóndor, Calle de las Coimas, de la Constitución, del Membrillar, del Papudo y del Maipú. El 12 de junio de 1874 se dispuso el cambio de algunos nombres, manteniéndose el nombre de algunas existentes en la actualidad.
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0: Son las 9 de la noche, 6 minutos.
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0: Son las 9 de la noche, 14 minutos.
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0: Son las 9 de la noche, 27 minutos.
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0: Esta es la hora en Superandina.
1: Son las 9 de la noche, 31 minutos.
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0: Son las 9 de la noche, 43 minutos.
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0: Son las 9 de la noche, 51 minutos.
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0: Son las 10 de la noche.
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0: Son las 10 de la noche.
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0: Esta es la hora en Superandina.
1: Son las 10 de la noche, 31 minutos.
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Continuamos con la mejor música en este domingo.

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0: Esta es la hora en Superandina.
1: Son las 10 de la noche, 58 minutos.
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1: Son las 10 de la noche, 59 minutos.
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0: Son las 11 de la noche, 7 minutos.
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0: Son las 11 de la noche, 15 minutos.
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0: Son las 11 de la noche, 24 minutos.
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0: Son las 11 de la noche, 30 minutos.
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0: Son las 11 de la noche, 31 minutos.
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0: Son las 12 de la noche, 9 minutos.
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0: Son las 12 de la noche, 16 minutos.
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0: Son las 12 de la noche, 22 minutos.
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1: Son las 12 de la noche, 30 minutos.
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0: Una de la madrugada, 9 minutos.
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0: 1 de la madrugada, 18 minutos.
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0: Una de la madrugada, 27 minutos.
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0: 2 de la madrugada, 8 minutos.
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0: 2 de la madrugada, 27 minutos.
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0: 3 de la madrugada, 4 minutos.
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0: 3 de la madrugada, 12 minutos.
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0: 3 de la madrugada, 19 minutos.
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0: 3 de la madrugada, 26 minutos.
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0: 4 de la madrugada, 6 minutos.
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0: 4 de la madrugada, 14 minutos.
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0: 4 de la madrugada, 21 minutos.
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0: 4 de la madrugada, 29 minutos.
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0: 5 de la madrugada, 11 minutos.
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0: 5 de la madrugada, 17 minutos.
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0: 5 de la madrugada, 20 minutos.
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1: 5 de la madrugada, 27 minutos.
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0: 5 de la madrugada, 38 minutos.
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0: 5 de la madrugada, 45 minutos.
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0: 5 de la madrugada, 53 minutos.
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0: 5 de la madrugada, 59 minutos.
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0: 6 de la mañana, 10 minutos.
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0: 6 de la mañana, 13 minutos.
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1: 6 de la mañana, 20 minutos.
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0: 6 de la mañana, 37 minutos.
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0: 6 de la mañana, 51 minutos.
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0: 6 de la mañana, 58 minutos.
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0: 6 de la mañana, 58 minutos.
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0: Esta es la hora en Superandina.
1: 7 de la mañana, 29 minutos.
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4: Universidad de Aconcagua presentó exposición fotográfica. 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Plan de alerta oncológica amplía operativos de cabeza y cuello en Aconcagua. Invitan a organizaciones y artesanos del Valle de Aconcagua a postular al sello Artesanía Indígena 2026.
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4: Muy buenos días, son las 7 horas con 34 minutos, 7:34. Damos comienzo ya a las informaciones para un nuevo día, una nueva semana. La última semana del mes de julio, el mes de los Andes, es lunes 27, Natalia es la santa de hoy, Natalia. Así que saludos para ellas, damos comienzo a las informaciones y lo hacemos con el tiempo. Aquí está.
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4: Revisamos lo que dice la Dirección Meteorológica de Chile a esta hora. Meteo Chile, está por aquí. Aquí está Meteo Chile. Los Andes hoy cubierto todo el día y en la noche, chubascos débiles y probable tormenta eléctrica, una máxima de 17 grados. Para mañana martes, nuevamente agüita, en la madrugada y en la mañana cubierto y chubascos, en la tarde de mañana nublado y chubascos débiles y en la noche nublado y chubascos aislados, variando nubosidad parcial. 8 la mínima, 12 grados la temperatura máxima mañana martes. El miércoles cubierto absolutamente, 6 la mínima, 15 la máxima. El jueves nublado la madrugada, nubosidad parcial en la mañana y tarde, y en la noche también nubosidad parcial. El jueves 5 la mínima, 21 grados la máxima, y no guarde los paraguas porque el viernes 31, el día aniversario de los Andes, el desfile podría sufrir problemas. Nublado el viernes, está anunciando por parte de Meteo Chile, chubascos aislados en la mañana, lluvia en la tarde y chubascos en la noche. 9 la mínima, 12 grados la temperatura máxima, información que nos entrega la Dirección Meteorológica de Chile. Vamos a la temperatura del momento, la información de Meteo Los Andes, de Camilo López, desde acá en nuestra ciudad. Ya tenemos 10 grados con una décima, 10 grados una décima, la humedad relativa al aire o del ambiente alcanza al 90% en este minuto. Vamos a revisar lo que dice don Manuel Vicencio Escobar, de Aconcagua Clima. Acá tenemos a don Manuel Vicencio, que señala lo siguiente, que el Valle de Aconcagua espera precipitaciones para esta tarde de lunes, el martes 27 de mañana, martes 28 mañana, hoy es lunes 27, entonces se esperan precipitaciones y mañana martes también. Por ahora no es mucho, pero es. Por ahora se anuncian 10 a 15 milímetros, 10 a 15 milímetros sin viento asociado. La isotérmica cero alta, 2.800 metros sobre el nivel del mar, luego baja a los 2.500 aproximadamente. Eso es lo peligroso, ahí está lo peligroso. La isotérmica, cuidado con eso, que pues está muy alta. Entonces hay probabilidad de lluvia muy alto y la nieve que hay se puede derretir y puede causar abundante flujo de agua sobre el valle. Y eso ya sabemos que trae problemas, trae una serie de elementos que son impropios, turbiedad en el agua. Atento es Val ahí para cerrar las compuertas en caso de ser así, para evitar turbiedad en el agua que luego la empresa potabiliza. Ese es el tema. Bien, ahí está entonces el informe meteorológico.
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4: Estamos a 21 minutos de las 8 horas en la Radio Superandina, 21 para las 8, estamos con las noticias, vamos de inmediato a lo primero. La muestra itinerante La Calle Habla se presentó a la Universidad de Aconcagua para visibilizar la realidad de quienes viven a la intemperie. La iniciativa, impulsada junto a la agrupación Calle Solidaria, contempla además un mes de acopio de alimentos no perecibles y ropa de abrigo por parte de la comunidad universitaria. Es la información de Claudio Quijanes.
9: Visibilizar la realidad de las personas en situación de calle y generar empatía en la comunidad universitaria fue el propósito de la exposición fotográfica La Calle Habla. La muestra itinerante, organizada por la agrupación Calle Solidaria, se presentó en los pasillos de la Universidad de Aconcagua, sede Los Andes, en el marco de una campaña de ayuda que se ha extendido durante todo un mes en la Casa de Estudios. Victoria Aldunce, encargada de asuntos estudiantiles en la Universidad de Aconcagua, habló de esto.
10: Bueno, esta es una actividad que estamos desarrollando junto a Vinculación con el Medio. Estamos muy contentos como universidad y está enmarcada en una campaña solidaria que dura un mes, en los que nuestros alumnados están juntando alimentos no perecibles y ropa de abrigo para ir en ayuda a la agrupación Calle Solidaria, y aparte estamos con nuestra muestra que se llama La Calle Habla, una muestra fotográfica muy cruda que incentiva aún más la intención de ir en ayuda a esta gente que está más desprotegida.
9: También lo hizo Katia Moya, directora académica de la Universidad Aconcagua, sede Los Andes.
11: Principalmente visibilizar la situación de calle. Ocurre, y a nuestros estudiantes también les ocurre mucho, que trabajan, después se vienen directamente a la universidad a estudiar. Y esto fue algo que aporta a nuestros estudiantes que son de Facultad de Ingeniería a tener una visión distinta respecto a la sociedad y que esta gente es parte de nuestra sociedad. Así que para nosotros es un orgullo tener la posibilidad de poder aportar en esta visibilización.
9: Desde las direcciones académicas del plantel, resaltaron la importancia de que los estudiantes conecten con las problemáticas sociales del territorio. Asimismo, los representantes de la agrupación social señalaron que este tipo de intervenciones buscan sensibilizar a la población civil en momentos donde se debate la vulnerabilidad y la falta de políticas públicas integrales. José Luis Montenegro, integrante de la agrupación Calle Solidaria, explicó.
12: Hay un tema que es súper complejo que quería yo votar a la alusión, que hace una semana atrás unos diputados ya de diversos sectores políticos están abogando una ley que tiene que ver con la criminalización de los rucos y que todas las personas que, por ejemplo, vivan en rucos tengan pena de cárcel. Entonces ahí nosotros creemos que la solución no es esa, creo que hay que abarcar otro tema en el tema de la salud mental. Yo creo que por ahí va y no necesariamente criminalizar la pobreza. Uno de los mensajes es trabajar mucho el tema de la salud mental. Yo creo que acá en Los Andes, en Chile, el tema de la situación calle no tiene que ver necesariamente, tiene que ver mucho con la pobreza, pero también tiene que ver con el consumo de drogas. Entonces necesitamos dispositivos reales.
9: El trabajo articulado entre las organizaciones comunitarias y la academia busca ir más allá del asistencialismo de invierno, promoviendo espacios donde la futura fuerza profesional de la zona comprenda el contexto social de las comunas en el Valle de Aconcagua. El concejal de San Esteban y miembro de Calle Solidaria, Rafael Reyes, explicó.
13: Yo creo que es sumamente importante que las universidades tengan un rol social dentro de las comunidades. Creo que lo primero es poder resaltar eso, ver también la instancia y las personas que son importantes también dentro de las mismas comunidades educativas. Creo que es darle una visión a la gente en situación de calle con esta exposición, es también darle un vínculo directo entre las personas universitarias y profesionales que van a salir después con la comunidad. Creemos y estamos convencidos que a través de un trabajo mancomunado entre el Estado, los privados y la gente, podemos sacar a mucha gente de la pobreza y no criminalizar a la gente.
9: Junto con esta muestra fotográfica, en la sede universitaria de Los Andes se mantienen habilitados puntos de acopio para recibir frazadas, ropa de invierno y alimentos destinados a los operativos nocturnos que la agrupación Calle Solidaria despliega en la provincia.
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0: Faltan 16 minutos para las 8 horas en Superandina. Es lunes y es el 27 de este mes de julio. La última semana de julio, la última semana de actividades también en el mes aniversario de los Andes. El fortalecimiento de las pequeñas y medianas empresas con potencial exportador tendrá un nuevo impulso durante este año. El Servicio Nacional de Aduanas puso en marcha una nueva edición de su programa La Formación en Comercio Exterior, iniciativa que en esta oportunidad prioriza la participación de emprendimientos liderados por mujeres y contempla capacitación y mentorías especializadas. Seguimos junto a la voz de Claudio Quijanes.
1: El Servicio Nacional de Aduanas dio inicio a la tercera versión del programa Aduana Conecta, una iniciativa gratuita de formación en comercio exterior que este año reúne a 87 empresas de todo el país y que pone un énfasis especial en los emprendimientos liderados por mujeres. El programa busca fortalecer las capacidades de pequeñas y medianas empresas interesadas en ampliar sus oportunidades de negocio a través de los mercados internacionales, entregando herramientas para comprender y gestionar los procesos de importación y exportación. En esta edición, el 85% de las empresas seleccionadas corresponde a emprendimientos encabezados por mujeres, en línea con el objetivo de reducir brechas de acceso al comercio exterior y promover una mayor participación femenina en este ámbito. Aduana Conecta se desarrolla de manera gratuita y completamente en línea. Su propósito es entregar conocimientos técnicos que permitan a las empresas enfrentar con mayor preparación los desafíos asociados a la internacionalización de sus productos y servicios. El programa contempla dos etapas. La primera consiste en un ciclo de 13 charlas especializadas que se extenderán hasta el mes de octubre. Durante este periodo, los participantes abordarán contenidos relacionados con normativa aduanera, procesos de importación y exportación, logística internacional y documentación necesaria para realizar operaciones de comercio exterior. La segunda fase considera un proceso de mentorías para un grupo de empresas seleccionadas. En esta etapa recibirán acompañamiento especializado para desarrollar operaciones reales de comercio exterior con el objetivo de aplicar los conocimientos adquiridos y avanzar en su proceso de internacionalización. Aduana Conecta ha ampliado progresivamente su alcance desde su creación. En sus versiones anteriores, benefició a emprendimientos de distintos sectores productivos y durante 2025 estuvo orientado a empresas pertenecientes a pueblos originarios, manteniendo también una alta participación de emprendimientos liderados por mujeres.
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0: Insuperandina, 12 minutos para las 8 horas en este lunes. 12 minutos para las 8 horas. Mientras continúan las labores para enfrentar las consecuencias del sistema frontal que golpeó a toda la zona centro-norte del país, surgieron nuevas solicitudes para reforzar la respuesta del Estado frente a la emergencia. Entre ellas, el diputado Pardo pidió acelerar la ayuda de las familias a las familias afectadas, respaldar a los pequeños agricultores, revisar la respuesta de las empresas eléctricas y garantizar la reposición de medicamentos perdidos con los prolongados cortes en el suministro eléctrico.
1: Los graves daños provocados por el sistema frontal en la región de Valparaíso, que dejó viviendas anegadas, infraestructura dañada y cuantiosas pérdidas para pequeños agricultores, reactivaron las gestiones para acelerar la ayuda estatal. En ese contexto, el diputado por el Distrito 6, Luis Pardo, solicitó al gobierno declarar zona afectada por catástrofe, medida que fue anunciada horas más tarde por el Ejecutivo y ratificada por la Seremi de Gobierno, Rosario Pérez. La declaración busca reducir los tiempos administrativos para facilitar la entrega de recursos y la ejecución de obras de emergencia destinadas a recuperar infraestructura pública y apoyar a las familias damnificadas por uno de los temporales más intensos registrados en las últimas décadas. Junto con la declaración de catástrofe, el parlamentario pidió que el gobierno implemente un plan de apoyo para los cientos de pequeños agricultores afectados por las lluvias, que en algunos sectores superan los 200 milímetros de agua caída, provocando importantes pérdidas en cultivos y predios agrícolas. Luis Pardo, diputado representante del Distrito 6, dijo:
2: para posibilitar la redistribución de recursos entre los distintos servicios y municipios y así poder ir en ayuda a los pequeños agricultores, es imperativo apoyar a los pequeños crianceros y ganaderos que durante a lo menos 3 semanas no tendrán forraje y sus vacunos, equinos y ovinos, que son un componente esencial de su economía familiar, deberán ser atendidos y por lo tanto activar cuanto antes esta emergencia agrícola.
1: Asimismo, el parlamentario pidió al Ministerio de Salud implementar un plan de contingencia para reponer medicamentos que perdieron la cadena de frío producto de los cortes de electricidad. El diputado Luis Pardo explicó:
2: un plan de contingencia para reponer insulina y fármacos de la ley Ricarte Soto a aquellos pacientes que producto de los cortes de suministro eléctrico perdieron la cadena de frío y se quedaron sin sus medicamentos.
1: En materia de servicios básicos, Pardo solicitó oficiar a la Superintendencia de Electricidad y Combustibles, SEC, para que evalúe la capacidad de respuesta de las empresas distribuidoras frente a los prolongados cortes de suministro registrados durante la emergencia, considerando la magnitud del evento climático y la necesidad de determinar si las compañías cuentan con los protocolos y recursos suficientes para enfrentar situaciones de esta naturaleza.
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0: Estamos a 8 minutos de las 8 horas, 8 para las 8, mañana de lunes 27, el día de Natalia. El Servicio de Salud Aconcagua realizó un exitoso operativo de cirugía de cabeza y cuello en el Hospital San Camilo de San Felipe, en el marco del plan de alerta oncológica, replicando la estrategia implementada previamente en el Hospital San Juan de Dios de los Andes para avanzar en la resolución de listas de espera quirúrgicas y complejas en coordinación con la Sociedad Chilena de Cirugía de Cabeza y Cuello.
1: Gracias a una alianza estratégica con la Sociedad Chilena de Cirugía de Cabeza y Cuello, el Servicio de Salud Aconcagua desarrolló un operativo de alta complejidad que permitió intervenir a 7 pacientes pertenecientes a la lista de espera quirúrgica compleja del Valle. La iniciativa se sumó al trabajo realizado en el Hospital San Juan de Dios de los Andes, donde también se resolvió la situación de otros 6 pacientes de la red pública, fortaleciendo la respuesta regional frente a este tipo de patologías. Para concretar esta estrategia, el Departamento de Gestión Hospitalaria implementó medidas extraordinarias, entre ellas la coordinación con FONASA para priorizar la resolución de los casos bajo la modalidad de garantías explícitas en salud, GES, además de la habilitación de policlínicos extraordinarios que agilizaron las etapas de evaluación diagnóstica y programación de las intervenciones. La jefa del Departamento de Gestión Hospitalaria, Claudia Muñoz, dijo:
6: Esta es una alianza que hemos hecho, que pretendemos que se extienda en el tiempo para resolver aquellos casos que nuestra red no es capaz de resolver por la complejidad de los diagnósticos, y que ha sido una brecha que hemos intentado trabajar a través de formación de especialistas y subespecialistas, pero efectivamente requerimos equipos con alguna capacidad mayor en algunos casos más complejos, y hoy día efectivamente se va a concretar esa gestión.
1: La jornada en el Hospital San Camilo estuvo marcada por la realización de cirugías complejas de la subespecialidad de cabeza y cuello, y continuó con un segundo operativo efectuado, instancia en la que se intervino al resto de los pacientes programados. Y al respecto, la doctora Ingrid Plas, representante de la Sociedad Chilena de Cirugía de Cabeza y Cuello, explicó:
7: intervenciones que son específicas del área de la subespecialidad de cirugía cabeza y cuello, incluyen cirugía parotidia, cirugía tiroidea, en su mayor proporción.
1: El subdirector médico del Hospital San Camilo, doctor Nabor Uribe, destacó esta alianza en beneficio de los pacientes del hospital.
8: Bastante contento porque esto es un trabajo que lleva varios meses generándose, en donde se vinculó con la Sociedad de Cabeza y Cuello. La evaluación, que fue presencial por la doctora Plas, esto requiere una formación médica de la especialidad, como dice, de cabeza y cuello, que en general cuesta mucho acceder a este tipo de especialidad porque son bastante más escasos. Contarle que nuestro hospital sí realiza cirugías en general, por ejemplo, de tiroides, pero estos son pacientes que escapan un poco a la competencia de un cirujano general, y aquí aparece este operativo que nos permite, dentro del plan oncológico 90 días, operar tantos pacientes que tienen patología compleja que puede ser o no oncológica.
1: Y el delegado presidencial de San Felipe, Sebastián Caldera, destacó:
9: destacamos este tipo de convenio que tiene el Servicio de Salud Aconcagua, en donde de 137 casos ya se han resuelto 122, es una cifra importante.
1: A través del trabajo articulado con el Ministerio de Salud y el compromiso de los equipos clínicos locales, el Servicio de Salud Aconcagua consolidó una estrategia en red orientada a descentralizar la medicina de alta especialidad y entregar respuestas más oportunas y de calidad a los usuarios.
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3: 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En Superandina, esta es la hora.
11: 7 de la mañana, 57 minutos.
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0: 8:01, Calle Solidaria presentó exposición fotográfica en la Universidad de Aconcagua. Dan inicio al plan programa Aduana Conecta con foco en empresas lideradas por mujeres. Plan de alerta oncológica amplía operativos de cabeza y cuello en Aconcagua. Invitan a organizaciones de artesanos del Valle de Aconcagua a postular al sello Artesanía Indígena 2026.
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0: Recordamos cómo va a estar el tiempo para esta semana. Con tarde hoy vamos a ver qué nos dice la Dirección Meteorológica de Chile. Bueno, para hoy cubierto todo este lunes y en la noche cubierto y chubascos débiles y probable tormenta eléctrica. Eso podría ser la cordillera, ¿no? Sí. La máxima para hoy 17 grados. Para mañana martes cubierto y durante todo el día tenemos actividad pluviométrica. En la madrugada chubascos, en la mañana igual. En la tarde de mañana martes nublado y chubascos débiles. Y en la noche nublado y chubascos aislados, variando a nubosidad parcial. 8 la mínima, 12 la máxima. Para el miércoles totalmente cubierto, 6 la mínima, 15 la máxima. El jueves nublado en la madrugada, luego nubosidad parcial en la mañana, tarde y noche. Nubosidad parcial, 5 la mínima, 21 grados la temperatura máxima. Y para el viernes 31, último día del mes y además es el día aniversario de los Andes, cubierto y habrá chubascos en la mañana, lluvia en la tarde, chubascos en la noche. 9 la mínima, 12 grados la temperatura máxima. Información de Meteo Chile. Vamos de inmediato al que nos está señalando a esta hora como temperatura. Revisamos a Meteo Los Andes. Tenemos 10 grados con 4 décimas, humedad 88%.
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0: 8:06, la hora de Chile, 8:06, y vamos de inmediato a lo siguiente, en la pauta de este día lunes. Vamos a escuchar la entrevista que realizó Carolina Méndez en BTV Noticias, edición central, al presidente regional del Colegio de Profesores, Francisco Rodríguez.
1: ¿Cómo están ustedes? Muy buenas noches. Bienvenidos a BTV Noticias de esta noche de domingo 26 de julio. Nosotros tenemos una jornada con mucha información y, por supuesto, lo vamos a iniciar a esta hora junto a nuestro entrevistado. Nos acompaña a esta hora el presidente del Colegio de Profesores Regional, Francisco Rodríguez, a quien le agradecemos que justamente esta noche de domingo nos acompañe a pocas horas de iniciar la semana. Profesor, buenas noches y gracias por acompañarnos.
2: Buenas noches, encantado. Bueno, siempre yo soy andino y busco regresar a casa todas las noches, todos los días por lo menos, entonces...
1: Bueno, tiene que hacerlo también, sí, profesor.
2: Además, pues, un deber.
1: Oiga, pero más allá de que busque regresar a casa, ha tenido un recorrido bastante extenso en la región, que son 36 comunas, y que su cargo también se lo obliga a hacer, principalmente en estos días que hemos tenido este frente de mal tiempo y que efectivamente se han concentrado situaciones bien complejas al interior de los establecimientos. ¿Cuál ha sido el balance desde el punto de vista del Colegio de Profesores de las medidas que se han tomado, las situaciones que han ocurrido producto de esta situación, Francisco?
2: Nosotros evaluamos esto como que todavía continúa y no se ha mejorado en el tema de la prevención, porque el frente de mal tiempo que nos aquejó la semana anterior no fue una sorpresa.
1: Claro,
2: estaba pronosticado, sí, por organismos de técnicos y profesionales, y se sabía que había que... Se hizo campañas de difusión de las casas, limpiar las canaletas, de prepararse, que venía un frente severo, pero no pasó lo mismo en el nivel de envergadura en algunos lugares. Claro, tengo que decir que tampoco eso es responsabilidad de actual. Estoy hablando de los establecimientos de educación pública, y no solo de nuestra comuna o de la provincia, ni de la región, de todo el país. La educación pública, especialmente en el área de infraestructura, ha tenido un abandono que es de décadas. Son muy pocos los establecimientos que han tenido, por ejemplo, un cambio de techumbre. Aquí en nuestra provincia de Los Andes todavía hay establecimientos que tienen cubierta de asbesto, que ya es ilegal. Pero faltan recursos para eso. Las condiciones de climatización, no se puede tener, por ejemplo, estufas de algún combustible por el peligro que eso implica.
1: Exacto.
2: Y las temperaturas cuando son bajas, cuando la gente dice, bueno, pero ya pasó la lluvia, entonces ¿por qué no se vuelve a clase? La humedad no pasa, no pasan las grietas, no pasan los vidrios que faltan, no pasa... tenemos, y no es sorpresa para nadie tampoco, que esta es una zona, nosotros le hemos quitado territorio, le hemos quitado espacio a especies como los roedores, por ejemplo.
1: Efectivamente.
2: Entonces aparecen y uno dice, claro, es una plaga, sí, pero es porque nosotros lo hemos hecho plaga, porque le hemos quitado el espacio que tienen, que necesitan.
1: Pero Francisco, esta realidad que nos golpea en el Valle de Aconcagua, ¿es según usted la realidad en la región, en todo el recorrido que ha estado realizando respecto a las inquietudes que han planteado también el gremio? ¿Cómo se ha visto esta situación en términos de los establecimientos educacionales, su estructura frente a esta situación?
2: Hay un desmedro generalizado, como te decía, en la parte de infraestructura, sobre todo, y eso es común. Te puedo decir que, por ejemplo, en colegios de urbe como Viña del Mar tuvieron los mismos problemas. Entonces, es cierto, en sectores rurales, sector de Petorca, fue golpeado enormemente el caudal de agua que hacía 30 años no iba por ese lecho, claro, llegó ahora. Nosotros tuvimos una cantidad de agua caída enorme. Entonces, los caminos sufren, tenemos problemas habitualmente, con buen tiempo, por llamarlo de esa manera, por ejemplo, de transporte. En estas ocasiones de emergencia, o baja casi a cero o es nulo el transporte. Entonces, no tenemos las condiciones de que nuestros estudiantes de educación pública tengan las medidas de vestimenta, de alimentación, los servicios de alimentación que son tercerizados por la JUNAEB, intentan manejar, pero entregarle la alimentación que a veces o es la principal o es la única que tienen durante el día varios de nuestros estudiantes. Pero si el niño llega o la niña llega, lo llevan a la escuela y en la escuela está cortada la luz, la electricidad, si hay problemas, es difícil de poder entregar todo lo que corresponde. Si el agua potable ha tenido intermitencia. Entonces, bueno, eso es lo que nos ha pasado y es una situación generalizada, como te digo, generalizada. En las 36 comunas continentales hemos advertido eso. Lamentablemente, también, y tengo que decirlo con toda franqueza, a veces uno se deja llevar por las informaciones que llegan. Todavía tenemos una mentalidad así como centralizadora. Sí, claro. Si lo dice Santiago, funciona, si no, no. Sí. Pero es distinto cuando alguien toma una decisión estando en un décimo piso, calefaccionado, ¿no es cierto?, con todo el equipamiento, claro, a saber.
1: Y recorre el territorio.
2: A ver si en Puchuncaví están con el barro y la contaminación que tienen, por ejemplo.
1: Efectivamente. Francisco, bueno, quizás son cosas que van a requerir tiempo para ir en apoyo de poder solucionar esos problemas de infraestructura. Pero quizás en lo inmediato lo que sí se puede mejorar son las comunicaciones, ¿no? Lo digo principalmente por esta descoordinación que ocurrió precisamente a mediados de esta semana, en donde se anunció el retorno a clases y muchos apoderados que seguramente están en la sintonía ahora se desplazaron hacia los establecimientos educacionales con sus hijos y muchos tuvieron que devolverse porque a última hora, 10 minutos antes de comenzar las clases, les confirmaron de que las clases se suspendían en ese preciso instante. ¿Era así la información?
2: Nosotros hemos sido especialmente incisivos en esa materia porque efectivamente allí se tomó una decisión enormemente tardía. Uh-huh. No puede ser que en una organización como Educación, que te exige planificar con tiempo las cosas, te digan a las 7:30 de la mañana que se suspende o que se amplía más bien la suspensión para toda la región. Entonces, cuando dependen de una autoridad, las cosas no resultan. Los servicios de educación pública tienen las siglas SLEP. Servicio local, y quiero enfatizar eso, local, por lo tanto tienen la atribución para poder tomar las medidas atingentes al territorio.
1: A su realidad.
2: Exactamente, entonces, y eso no significa, porque las redes sociales, los medios informales son bastante críticos y a veces muy acerbos con la situación. De verdad aquí no hay ningún afán de no hacer clases, de no trabajar, de no atender a los niños, pero ¿cómo se puede atender si las condiciones mínimas no están? Nosotros tenemos los análisis y los estudios hechos, dicen que incluso las familias que viven en las condiciones más precarias, en las peores condiciones, los hijos están más seguros en su casa que en los establecimientos educacionales. Los establecimientos educacionales se supone que son lugares seguros, pero tenemos la falencia de que no son seguros en estas condiciones.
1: Sin duda, claro.
2: Entonces, eso es lo que nosotros llamamos la comprensión de las familias. Uh-huh. Nosotros entendemos que los apoderados tienen que ir a trabajar y tienen que dejar a los niños con alguien. Lo más seguro es que puedan quedar en las escuelas. Sin embargo, en las escuelas si los auxiliares no pueden llegar por razones de desplazamiento, claro, de transporte.
1: Conectividad vial, claro, muchas veces.
2: Entonces,
1: se va afectada.
2: Es una cuestión muy difícil y también por la misma razón de salud. Si te quito tiempo, pero quiero decirte que hace 2 años se cambió el periodo de receso, las vacaciones de invierno, que le llama la gente, ¿cierto?
1: Se adelantaron.
2: Tradicionalmente eran en julio, en esta época. Si las vacaciones hubiesen seguido siendo en esta época, este temporal habría sucedido mientras los niños estuvieran en vacaciones. Claro. Sin embargo, se adelantaron a junio. Uh-huh. Y es cierto, en cualquier época invernal que se produzca, va a bajar el contagio de las enfermedades como la influenza y otras, porque está determinado por salud, no por nosotros, ¿no es cierto?
1: Así
2: que
1: es, sí.
2: El contagio es por cercanía. Y es cierto, donde hay niños y donde hay jóvenes hay cercanía física, por lo tanto es más fácil. Por eso baja. Y bajó en junio, y si hubiesen sido las vacaciones ahora, habría bajado en julio, digamos.
1: Bueno, y a raíz de los contagios baja también la asistencia de los
2: por
1: estudiantes.
2: Eso, claro. De hecho, perdón, en algunos lugares, como en los Andes, se retornó a clases el día jueves, y la asistencia fue bajísima, porque yo entiendo y todos entendemos que las familias tienen que resguardar y cuidar la salud de sus hijos. Entonces, también eso. Allí, si vamos a una cuestión sistémica, la educación pública recibe financiamiento no estable. sino que en relación a la asistencia promedio.
1: Claro, exactamente.
2: Entonces, también eso va en desmedro. Ahora, la gente que de verdad no sabe técnicamente, que no todo el mundo tiene que saberlo, pero a veces se dejan llevar por noticias, van a dejar de aprender los niños. O sea, uno jamás deja de aprender, y hay medidas de mitigación y hay medidas en que esos aprendizajes se recuperan. Siempre hemos recuperado cuando es necesario las horas de clase, que la cantidad de horas de clase tampoco incide directamente en el aprendizaje que tiene.
1: Especialmente,
2: Chile es de los países de la OCDE que tiene la mayor cantidad de horas en su año escolar. Y los resultados no son
1: acorde a eso, qué increíble. Es precisamente eso lo que quería consultarle al cierre de nuestra conversación, Francisco, porque claro, quedan algunas instancias en donde y se van a recuperar las clases y los contenidos, y vienen las evaluaciones que ya estaban fijadas también, que se han tenido que mover.
2: Sí.
1: Me imagino que ustedes, a través de este gremio, han conversado también esas posibilidades, esa adaptación que cada uno de los docentes tiene que tener, por razones obvias también, con sus estudiantes.
2: Bueno, eso es parte de la profesionalidad.
1: Ajá.
2: Un profesional es alguien que es capaz de enfrentar un problema y de buscar manera de solucionarlo. Y efectivamente, la cantidad de ejercicios, la cantidad de horas, que un niño pequeño esté 10 horas cronológicas en un establecimiento educacional no significa que va a aprender más que aquel que tiene una jornada alterna, digamos, de mediodía.
1: Claro.
2: Veamos los resultados entre Argentina y Chile, por ejemplo.
1: Claro, tienen menos horas en aula,
2: claro, así es,
1: y los resultados
2: entonces,
1: académicos son
2: por lo tanto,
1: distintos.
2: Yo creo que hay que reflexionar más en eso y no quedarse así como con las etiquetas de que de la jornada escolar completa tiene un sentido que ha sido en la práctica muy limitado, porque la idea de la jornada escolar completa era que el niño y el joven tuviera todas las posibilidades de aprender habilidades de comunicación, de deporte, de cultura, de otras, y no más horas de las mismas asignaturas, digamos. Entonces, y es lo que ha pasado por una cuestión simplemente de carácter económico.
1: Bueno, alguien decía por ahí que los niños están aprendiendo de geografía porque están conociendo en detalle, por ejemplo, una de las regiones más afectadas, que es la región de Coquimbo, y están conociendo las provincias, es parte también del desarrollo de aprendizaje.

0: y va a haber información porque creemos que tenemos que avanzar en la prevención, por lo tanto también, como tú decías, en una información que sea clara y que sea única frente a las cosas.
1: Sin duda, para calmar la incertidumbre.
0: Sí, así.
1: Bueno, podríamos seguir conversando, Francisco,
0: muchísimo,
1: pero lo vamos a dejar invitado por una próxima oportunidad para seguir detallando tantos temas interesantes que queremos profundizar. Queremos agradecerle por acompañarnos esta noche de domingo, que tenga una gran semana esperando un nuevo frente que se aproxima, ya lo han señalado también los estudios, así que deseamos todo el éxito del mundo a los profesores que tanto se esfuerzan por mejorar la calidad de la educación en nuestro país y que estas situaciones que se escapan, ¿verdad?, de nuestro alcance también nos permitan mejorar también las instancias de mejora al interior de los establecimientos
0: esto
1: de educación.
0: También es aprendizaje,
1: Que sea un aprendizaje
0: claro que
1: para
0: sí,
1: todos.
0: Ciudadanos, eso es. Muchas gracias.
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3: Las 8:20, 8:20 en este día lunes. Seguimos con las informaciones. Los saberes y técnicas ancestrales de los pueblos originarios vuelven a ser el protagonista de una convocatoria nacional que busca reconocer el valor del patrimonio cultural indígena. Volvemos con Claudio Quijanes.
4: Un llamado a las organizaciones y artesanas y artesanos de pueblos originarios del Valle de Aconcagua a participar en una nueva convocatoria nacional realizó el Ministerio de las Culturas, las Artes y el Patrimonio tras abrir las postulaciones para la undécima versión del sello Artesanía Indígena 2026. La iniciativa busca reconocer y difundir obras de artesanía tradicional elaboradas por integrantes de pueblos originarios, poniendo en valor los conocimientos, técnicas y procesos ancestrales que forman parte del patrimonio cultural del país. El reconocimiento es impulsado por la Subdirección Nacional de Pueblos Originarios y Tribal Afrodescendiente Chileno en conjunto con el Área de Artesanía del Ministerio de las Culturas y el Programa de Artesanía de la Universidad Católica. Desde su creación, el sello Artesanía Indígena ha distinguido 112 obras pertenecientes a 9 pueblos originarios, contribuyendo a la preservación y proyección de oficios tradicionales y al fortalecimiento de las expresiones culturales indígenas. Las postulaciones estarán abiertas hasta el 7 de agosto y deben realizarse de manera digital, junto con el envío físico de la obra o conjunto de obras que participará en el proceso de evaluación. Pueden postular personas indígenas mayores de 18 años, pertenecientes a los pueblos reconocidos por la legislación chilena, quienes deberán acreditar su pertenencia de acuerdo a los requisitos establecidos en las bases del concurso. En esta versión serán seleccionadas 12 obras cuyos creadores recibirán un premio de $1,000,000. Además, accederán a la participación de una feria de artesanía y a su incorporación en el registro Chile Artesanía, entre otros beneficios orientados a dar mayor visibilidad a su trabajo. Las bases y el formulario de postulación se encuentran disponibles en las plataformas habilitadas por el Servicio Nacional del Patrimonio Cultural. Desde el Ministerio de las Culturas reiteraron la invitación a las organizaciones artesanas y artesanos indígenas del Valle de Aconcagua a participar en esta convocatoria, destacando que la iniciativa es una oportunidad para difundir su trabajo, preservar los saberes tradicionales y proyectar el patrimonio cultural de los pueblos originarios hacia las nuevas generaciones.
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1: Horas con 24 minutos. 8:24 minutos, es lunes, es 27, el día de Santa Natalia. El centro creado en los Andes atiende actualmente a hombres que buscan rehabilitarse de distintas adicciones. A pesar de contar con la acreditación del servicio de salud, la institución hoy no cuenta con financiamiento por parte del Estado, debiendo sostenerse gracias a donaciones y el apoyo de la comunidad.
2: En la ladera del Cerro de la Virgen, justo frente a la Feria Mayorista en Avenida Enrique de la Fuente, se encuentra la comunidad CREAD de los Andes. Este espacio es un refugio para hombres que buscan ganarle la batalla a las adicciones a través de un programa voluntario de 9 meses. Sin embargo, el camino es cuesta arriba. Hoy lamentan una total falta de financiamiento por parte del Estado para sostener esta compleja labor. El pastor y director de la comunidad CREAD, Norton Moya, habló de esto.
3: Los recursos son complicados. Tenemos que rajuñar por varias partes porque la verdad que no tenemos recursos del Estado. Nosotros tenemos una iglesia acá que hacemos culto los domingos y los miércoles. La gente que viene de afuera, hay muchos que han estado en la comunidad o familia del chico que han estado, están constantemente con nosotros apoyando en lo que se puede. Tanto mercadería, alimentos no perecibles, algunos recursos en dinero.
2: A pesar de la falta de apoyo institucional, las segundas oportunidades caminan por los pasillos del CREAD. El testimonio de esa resiliencia lo vive en primera persona Norberto Hernández, quien lleva casi 2 años en el lugar. Tras una vida sumergida en el alcoholismo, fue una conversación familiar la que lo impulsó a dar un vuelco definitivo.
4: Hice un cambio rotundo, que yo era bebía solamente alcohol. Mi hija buscó este lugar, no sé cómo... Y me preguntó un día que yo estaba en Santiago, me preguntó y yo sin pensarlo le dije que sí. Y me vine a este lugar y muy, muy bueno, muy bueno. Aquí yo aprendí a el que quiere salir de esto, lo hace. Sí se puede. Yo todavía estoy luchando día a día con porque el tema de la adicción es así, pues. Un proceso nunca se termina.
2: El caso de Norberto es un éxito, pero el proceso es frágil. Sin recursos estables, el centro depende de la comunidad, enfrentando una realidad donde la sociedad suele ser rápida para juzgar los pasos en falso, pero invisible ante el esfuerzo diario. Una paradoja que el fundador de la comunidad CREAD, el fallecido pastor Ruedelindo Cortés, comparaba con un símbolo de la ciudad. Norton Moya, director de la comunidad CREAD, dijo:
3: Y uno de los dichos que tenía el pastor Rude decía que nosotros éramos como el reloj de la plaza. Cuando se echa a perder, todos se dan cuenta. Y así ha sido. Cuando un chiquillo recae, todos saben que del CREA se recayó un chico y que anda mal, porque muchas veces lo vieron en buenas condiciones, lo vieron hasta predicando por ahí y después los ven mal, los reconocen. Pero en el resultado positivo ha sido bien satisfactorio.
2: Y parte de ese resultado satisfactorio se traduce en devolverle la dignidad y las herramientas a los residentes. Hoy, en su etapa final de reinserción, el propio Norberto demuestra que con confianza es posible volver a empezar, levantando su propio taller de mecánica a domicilio en las mismas dependencias del centro. Norberto Hernández dijo:
4: Aquí existe la posibilidad, después de los 6 meses ya pueden salir a trabajar. Aquí hay un lugar arriba que es de reinserción, el cual donde estoy yo, y yo tengo mi pequeño emprendimiento de mecánico a domicilio, y los pastores me dieron la posibilidad de hacerlo, así es que yo hasta el momento más agradecido de ello no puedo estar.
2: Con una capacidad acreditada por el Servicio de Salud para 18 personas, el Centro CREAD sigue operando a pulso frente a la Feria Mayorista de los Andes, una labor donde historias como la de Norberto dejan en claro que la voluntad existe, pero que aún se necesitan más empresas dispuestas a abrir cupos laborales para asegurar que estas segundas oportunidades sean definitivas.
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7: 8 de la mañana, 29 minutos.
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1: Estamos de regreso, son las 8 horas con 32 minutos, 8:32 en Superandina. Revisemos rápidamente lo que trae la prensa nacional a esta hora. Tenemos portada del diario Las Últimas Noticias. Veamos. El drama de un conocido lector de noticias. Aquí está una joven con su padre. Comillas, tengo dos opciones, estar así de mal y llorar, o bien reírme. Antonia, hija del periodista Gonzalo Ramírez, espera con ánimo y humor, humor de tipo negro, humor negro, un doble trasplante de páncreas y riñón. La reinvención de la pesista María Fernanda Valdés luego de su separación. José Miguel Insulza habla de su amistad con Keiko Fujimori y Larry Moe recuerda insólitas historias de sus 29 años como crítico de la televisión. Eso es. Las últimas noticias para hoy. La prensa en titulares.
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1: Ocho horas con 33 minutos. 8:33. Seguimos con las informaciones. Ante la vigencia de la alerta sanitaria en el Valle de Aconcagua por el Aedes aegypti, hasta fines de julio, la Autoridad Sanitaria Biprovincial instó a los vecinos a revisar sus hogares tras las recientes precipitaciones. La eliminación de recipientes con agua acumulada resulta fundamental para evitar la proliferación del mosquito transmisor de enfermedades como el dengue y la fiebre amarilla.
2: Las recientes precipitaciones registradas en el Valle de Aconcagua encendieron las alarmas de los equipos de salud. La acumulación de agua en recipientes desatendidos en los patios de las viviendas constituye el escenario propicio para la reproducción de la Aedes aegypti, mosquito transmisor de enfermedades de alto cuidado como el dengue o el Zika y la fiebre amarilla. Por esta razón, las autoridades han intensificado el trabajo de fiscalización e inspección en los sectores vulnerables de las provincias de San Felipe y Los Andes. Marcela Toro, jefa de la Autoridad Sanitaria en San Felipe y Los Andes, dijo:
11: como Autoridad Sanitaria Biprovincial, les quiero contar que nosotros seguimos en una fiscalización permanente en relación al vector Aedes aegypti, alerta sanitaria la cual está activa hasta el 31 de julio. Es importante que después de las lluvias se haga limpieza y eliminación de las aguas estancadas que quedan en los patios. Hacemos un llamado también a la comunidad a siempre informarse por los canales oficiales.
2: Desde el organismo fiscalizador recalcaron que la alerta sanitaria decretada por el Ministerio de Salud se mantendrá vigente de forma estricta durante las próximas semanas. La estrategia busca mantener un monitoreo continuo en zonas urbanas y rurales de las provincias de Los Andes y San Felipe, evitando la instalación de criaderos. Entre las recomendaciones principales entregadas a la población se encuentra vaciar o dar vuelta baldes, recipientes y neumáticos, además de renovar constantemente el agua de los bebederos de mascotas y evitar el uso de agua en floreros de cementerios. Frente a eventuales sospechas sobre la presencia del insecto o dudas respecto a los protocolos de limpieza, las autoridades reiteraron la importancia de consultar únicamente las fuentes oficiales y los canales de la Seremi de Salud. El trabajo conjunto entre la inspección técnica en terreno y la prevención ciudadana en cada hogar resulta determinante para proteger a la comunidad y mantener al Valle de Aconcagua con este vector controlado.
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1: Las 8 horas con 36 minutos, 8:36. El pasado sistema frontal no solo dejó calles anegadas, sino también una gran acumulación de agua en 3 embalses de la región. Y además de la acumulación de nieve en la cordillera, que superaba hasta la semana pasada los 5 metros. La información de Alejandra Galvez.
12: Las recientes lluvias registradas en la región de Valparaíso permitieron una importante recuperación de las reservas de agua, con los principales embalses alcanzando en promedio un 34% de su capacidad total.

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3: Hola, ¿qué tal? ¿Cómo están? ¿Todo bien? ¿Lo pasaron bien el fin de semana? Buenos días, bienvenidos como siempre a esta, la sintonía de la Radio Superandina para este lunes, el 27, el día de Natalia. La Santa del Día, 27 de julio, última semana de este mes de julio y última semana del mes aniversario de la ciudad de los Andes. Damos comienzo ya a las información y la música. Informaciones durante toda esta mañana y sobre todo los boletines de las 10, 11 y 12 horas.

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1: Llegó el momento. 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Atención, atención, atención, aquí estamos con Aries. El amor, Aries, ojo con quienes se reencuentren con el pasado y dejen que este afecte su destino. En salud, renueve su interés por la práctica de algún deporte que ayude a tener una vida sana. Dinero, su economía va a mejorar si se organiza un poquito. Color lila, el número es el 1. Vamos con Tauro, el amor. Decir la verdad, por mucho que esta duela, es lo mejor que puede hacer. Salud, no te agotes más de la cuenta, ya que queda poco para que el mes termine y te harán falta las energías. Dinero, todo depende de un tema de actitud para con el trabajo. Color burdeo, el número es el 11. Géminis, el amor. Géminis, no trate de forzar el destino, ya que puede terminar más dañado o dañada de lo que se imagina. Salud, la tensión y el nerviosismo están ganando terreno, cuidado con eso. Dinero, gastos extras dificultan estos días que restan del mes. Color plomo, el número es el 10. Signo Cáncer, el amor. No hay que mirar la paja en el ojo ajeno, ya que muchas veces el error está en uno o una misma y mismo. Salud, finales de mes con las defensas un poco bajas. Dinero, la constancia será el elemento vital para alcanzar las metas que se ha propuesto. El color es el rosado y el número es el 2. Estamos con el horóscopo del día aquí en Superandina.

que estoy bien, si estamos todos bien, pero que sí, no, que estemos todos muy bien en esta última semana de julio. Ahí estaban Andrés Cepeda y Morat. ¿Estoy bien? Estamos bien, estamos bien, ya. 9:15, seguimos con el horóscopo de esta mañana de lunes. 4 signos más tenemos aquí al signo Leo. El amor Leo busca aquellas cosas que le dan sentido a su existencia y que tú sabes que te ayudan a que seas feliz. Salud, más cuidado con la dieta para evitar los cálculos renales. Dinero, no te recomiendo meterte en demasiadas deudas. Color calipso, el número es el 27. Virgo, el amor Virgo no se interponga en el camino del desarrollo personal de quien está a su lado. En salud, los problemas domésticos están provocando que su fuerza decaiga. Trate de distraerse un poco. Dinero, cuídese de las estafas. Cuidado con eso. Color celeste, el número es el 7. Vamos con Libra. El amor Libra no eluda el afecto de los demás, que los demás desean demostrarle, en especial si se trata de alguien que está junto a ustedes. Salud, no debes dejarte invadir por los vicios y la pereza, la pereza, la pereza. Dinero, propuestas interesantes que ayudarán a aumentar la fuente de ingresos. Color morado, el número es el 4, el 4. Escorpión, el amor Escorpión. El amor llega solo. No se debe forzar la búsqueda, ya que la impaciencia te hace equivocarte. Salud, tenga cuidado con los excesos, incluso en el trabajo. Dinero, se está sobreexigiendo demasiado en su trabajo. Calme los motores para no correr riesgos de cometer errores. Color violeta y el número es el 22.

Oh, mi amor, ahí está Oroz Vázquez. Vamos a la parte final del horóscopo de esta mañana. Síguenos a continuación, son los siguientes. Vamos con Sagitario, ¿no entendió? Sí, Sagitario. Sagitario, amor, tenga calma y verá cómo el amor nuevamente aparece en su vida. No lo desaproveche. Salud, busque ayuda profesional para sus malestares de salud, dinero, inicio de la jornada. Bastante tranquilo, fíjese. Ojo, al realizar inversiones, color salmón, qué rico. El número es el 14, Capricornio, el amor. Está pasando mucho tiempo y usted no ha intentado arreglar un poco las cosas. Salud, ojo con la salud, de lo que queda desde el mes de julio. No debe descuidarla. Dinero, evite cometer cualquier error en su trabajo. Platita poca, pero segura. Ah, yo me río con esta frase, Esta frase se escucha mucho. Platita poca, pero segura. Color verde, número 9. Acuario, vamos viendo con Acuario. La verdad se sabrá tarde o temprano. Tenga cuidado con meterse en dificultades. Salud, cuidado con exagerar a la hora de divertirse, ya que tendrá consecuencias. El dinero, sea paciente en tu trabajo. No todos los días son espectaculares. Color amarillo, el número es el 18. Y por último tenemos a Piscis. El amor, Piscis. Atención, atención. Es hora de que madure, siente cabeza y escoja bien los pasos que va a dar con el objetivo de ser feliz. Salud, trate de calmarse, no se enoje por detalles ínfimos. Dinero, afronte su trabajo diario con una actitud más positiva y verá que las cosas saldrán mucho mejor. El color es el rojo furioso, apasionado. En fin. El número es el 16, eso es, rojo el color, 16 es el número de la suerte. Terminamos, sí, terminamos el horóscopo de hoy. Exactamente 9 horas con 22 minutos.

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1: 9 de la mañana, 25 minutos.
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Anda, papi, dime que sí, dice la canción. Ahí está el amor de mi vida. Los Ángeles Azules, ¿con quién? Con la María Becerra, pues. Revisamos luego nuestro WhatsApp, que está bien generoso a esta hora de la mañana, cuando son las 9:33. Muy, pero muy generoso, así que ahí están atentos, porque vamos a tomar contacto con todos ustedes.

Por Dios, ¿cómo se le ocurre ahogar sin alcohol por pena del corazón? A ver, ¿qué voy a contar? Que faltan 23 minutos para las 10. Hay expectación porque, bueno, lamentablemente se ha anunciado de manera extraoficial, entre extraoficial y oficial, que esta semana van a subir los combustibles. Producto de la situación que sucede entre Irán y Estados Unidos, el estrecho de Hormuz, etcétera, etcétera. Pero ocurre que está saliendo la información que dice: alivio en los mercados, petróleo se desploma tras pausa de Estados Unidos en ataques a Irán. El Brent retrocedió hasta los $85 el barril, harto, ¿eh? Estaba sobre los 100. Entonces, ¿cómo es la cosa? Claro, por ahí van a decir, no, que ya el petróleo más caro ya fue comprado, entonces no podemos bajarlo. Seguramente eso van a decir los expertos. No entiendo los expertos. Bueno, la cosa es eso. Bueno, Estados Unidos, bueno, mueve los mercados, o manda los mercados. Si se resfría el señor Trump, sube el petróleo. Se amaneció de buena, contento, feliz, sonriente, baja el petróleo. Entonces, estamos sujetos y estamos a merced de aquello, de lo que diga, lo que haga, en fin, el señor Trump. Ahora dice que va a bajar que el petróleo bajó, pero irá a bajar o irá a mantener los combustibles, porque a priori se ha señalado que va a subir entre 30 y 80 pesos esta semana, este jueves. Vamos a estar muy atentos a qué dicen acá en Chile, ¿no? Exacto. 22 minutos para las 10.

Cuando vuelvas, ven la canción, ¿quién es? Es una canción antigua, hecha una versión moderna, o nueva, con el grupo UPA y Luna Marinetti. Oye, a ver, veamos esto porque vamos a revisar rápidamente nuestro WhatsApp, que está generosísimo. Saludos para quienes ya comparten nuestra sintonía y son parte de la familia de Superandina. Teresita Tapia desde Calle Larga Centro, pasando lista a esta hora. Ignacio Aldana, ¿qué pasó, Ignacio? ¿Quién está de cumpleaños? Cuénteme exactamente. Dice, nuestra sede de Los Andes cumple un año más, pero ¿qué sede de qué? A ver si nos da más información Ignacio Aldana, porque hay un aniversario, sería bueno destacarlo, ¿ya? A ver si nos agrega que la sede de quién nos identifica la institución. Eso es. La señora Alejandra desde Villa El Horizonte ya está clavadísima en la sintonía de la radio Superandina. Muchas gracias, muchas gracias, muchas gracias. Susana Villagra dice, buen día querido amigo, una muy linda semana para ti y para todos. Abracitos, abracitos y abracitos nos envía Susana Villagra. 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Estamos a esta hora con Francisca Elena Galdame también. La Panchi, muchas gracias. Nuestro buen amigo don Manuel Vicencio nos está escribiendo. Bueno, dice que para hoy el Valle de Aconcagua espera precipitaciones hoy en la tarde y mañana martes. Por ahora sería entre 10 y 15 milímetros y sin viento asociado. La isoterma cero está alta en los 2.800 metros, luego baja a los 2.500 metros aproximadamente, dice don Manuel Vicencio. Ahora nos cuenta que unas pocas lluvias, un goterón es por ahí, parece que una nube loca, unas pocas gotas de lluvia, unos rayos de sol y un arco iris que aparece. Oye, que pareció romántico, don Manuel. Ocurrió ahora en Rinconada de Silva. Ahí mandó la foto, está bonita. Como una postal, como una verdadera postal. Nos saluda esta hora don René Otárola del sector oriente de la capital provincial. Muchas gracias, don René. Nos desea un excelente inicio de semana para ustedes también, don René. Cuando vuelvas. A ver, ¿qué más? No, sí, tenemos muchas amigas y amigos iniciando bien esta, oye, última semana de julio. Oh, se nos va

0: julio, el mes de los Andes. Se va julio, hoy es el día de Santa Natalia. ¿Quién más está por ahí? Uy, muchos amigos. Extraordinario esto. Está Marcelita Herrera con nosotros. Muy buen día, Marcelita. Saludos para Teresa Tapia, para Don Luciano. Don Luciano Herrera, de la comunidad de la Parroquia de los Padres Pasionistas, vecino nuestro aquí en este sector de Avenida Chacabuco. También agradecemos la sintonía de Gilda. Gilda Boyano, Don Víctor Hugo Aracena, ¿cómo está, Don Pitoco? Buenos días. Un gran y bendecido lunes y en el comienzo de la última semana de julio. Ya quedan solo 5 de julio nada más. Pobre Julio. Además, agradecemos la sintonía de... A ver, déjeme ver. Don Mauricio Correa. Don Mauro, buenos días. Buenos días, buenos días. Don Mauricio, seguimos buscando... Estamos sumergidos en nuestro WhatsApp. Saludos para la señora Nancy. Ella está en San Esteban, señora Nancy. Temperatura en San Felipe, información que nos entrega a esta hora don Manuel Vicencio. 11 grados 5 décimas en San Felipe, humedad altísima 99%. Estamos revisando todo nuestro WhatsApp. Saludos, saludos, saludos, saludos, saludos para María Eugenia. María Eugenia, que no quiere nada más, dice que quiere esconder el paraguas. No, no, déjelo cerquita suyo, no lo esconde todavía. Será María Eugenia, en los acacios. Bien, pues. 14 minutos para la hora 10.
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Bailemos otra vez, bailemos, el baile hace bien, ¿sí? Hace bien, está comprobadísimo, cambia el humor, en fin, se siente bien uno. Es bueno distraerse de esa manera, ¿no? Un buen baile. A 10 minutos de las 10, preparando ya las informaciones de la hora.

0: Juanito, Juan Gabriel. Ah, nunca había amado así, dice el pochito. Ya, son las canciones que nos acompañan toda esta mañana. La Carmelita de Chile, ¿está por ahí o no?
1: Dale, miénteme.
0: No, si está. No, se estoy mintiendo. Está. Carmencita Guerra Gatica, bienvenida a la sintonía en Superandina. Dice, yo, buenos días. Feliz inicio de semana. Saludos para todo el mundo.

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1: 9:57 a.m.
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3: Bien, vamos a las informaciones de la hora 10, digo. Vamos de inmediato al contacto que tenemos en este minuto con nuestra unidad móvil. Ya se encuentra ahí en las calles de la ciudad. Claudio Quijanes, del ámbito deportivo. Claudio, buen día.
4: Hola Jaime, ¿cómo estás? Hola. Muy buen día. Vamos efectivamente con informaciones y lo hacemos en el plano deportivo con Trasandino de los Andes, que el día de ayer salió finalmente a la cancha para disputar este partido que estaba pendiente, que había sido suspendido el fin de semana pasado producto de las intensas lluvias. El primero de dos partidos que en definitiva se trata del repechaje para definir quién va a pelear por el ascenso a la primera B o quién va a luchar por no descender al fútbol amateur de nuestro país. Bajo esa lógica, Trasandino tuvo que viajar hasta San Vicente de Tahuatahua, porque ahí en el Estadio Municipal Augusto Rodríguez se enfrentó a General Velázquez en el partido de ida, ya lo decíamos, de este repechaje. El estado del terreno de juego afectado por las intensas lluvias condicionó sin duda el fútbol de ambos equipos y derivó también en un encuentro bastante trabado, con escasas ocasiones claras de gol y con una permanente lucha en el medio campo. Pese a las dificultades, el cuadro andino consiguió mantener su arco en cero y dejó la definición abierta para lo que va a ser la revancha. Este fin de semana, este sábado 1 de agosto a partir de las 4:30 en el Estadio Regional de Avenida Perú. El duelo terminó marcado, eso sí, por las expulsiones, porque ahí fue protagonista el árbitro Nicolás Millas, que mostró 5 tarjetas rojas. En General Velázquez fueron expulsados Juan Abarca y Byron Bustamante, Norte, mientras que en Trasandino vieron la cartulina roja Marlon Carrasco, Alan Riquelme y Santiago Bravo, quienes no podrán estar en el decisivo compromiso de vuelta. La serie, ya lo decíamos, Jaime, se va a resolver este sábado 1 de agosto desde las 4 y media de la tarde en el Estadio Regional, donde el ganador entonces avanzará a la liguilla por el ascenso, mientras que el perdedor deberá disputar la liguilla por la permanencia, por no bajar al fútbol amateur. Los detalles, en todo caso, en nuestra edición central de Radio Noticias a la 1 de la tarde. Jaime.
3: Muy bien, Claudio, muchas gracias. Por Dios, que en Valparaíso, los jugadores de fútbol, a 5 expulsados. Por Dios. En Valparaíso, la brigada de homicidios de la PDI de Valparaíso desplegó un operativo en el sector del Cerro Toro para indagar el crimen de un joven de 19 años registrado en el pasaje Torquemada. Tras indagaciones, los policías establecieron que la víctima corresponde a un hombre chileno de 19 años con antecedentes policiales, el cual al examen del médico criminalista presentaba 4 impactos por proyectil balístico y su causa de muerte corresponde a un traumatismo torácico. Volviendo al deporte, la liguilla de primera A, Unión La Calera este lunes, hoy desde las 7 de la tarde, saldrá a jugar pues por la liga de primera cuando reciba a Everton en el estadio Nicolás Chaguán por la fecha 16 de la liga de primera, en un encuentro que tuvo una reprogramación. Los cementeros marchan en el lugar 16 de la tabla con 12 puntos, por lo que tienen la tarea de sumar puntos desde el primer duelo de esta segunda rueda para salir de la incómoda posición de lo que es el descenso. Por su parte, los evertonianos tienen la aspiración de seguir sumando para meterse en zona de copas internacionales y en la parte alta de la tabla de posiciones. Hasta ahora se encuentran octavos con 22 positivos, 22 unidades. Ante la crecida de ríos por el sistema frontal que afecta hoy lunes a la zona centro, el Servicio Nacional Senapred decretó alerta roja a la comuna del Maule y Biobío. Además, ordenó la evacuación de sectores cercanos al río Laja en Cabrero por desborde. En el Maule están bajo alerta roja las comunas de Linares, Longaví, Villa Alegre, Parral y Colbún. Esto luego de que un informe de la Dirección General de Aguas alertara mediante sus estaciones hidrométricas que los ríos Achibueno, Perqui, Lauquén y Melado alcanzaban umbrales rojos. Esto significa elevación del nivel y esto eleva también el riesgo de los sectores habitados cercanos a esos afluentes.
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0: Si no es muy tarde, dice la canción, Luciano Pereira, y qué locura, oye, locura, qué locura más grande. No, no,
1: qué placer.
0: Ay, qué placer, ¿no? 11, las 10 con 11 minutos, 10 de la mañana, 11 minutos.

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1: ¡Wow! ¡Wow, wow, wow! Son las 10 con 16 minutos. La hora 10 con 16 en Subrandino.

Meteo Los Andes, 12 grados con 9 décimas, 12.9. La humedad 83%. Ahí están los indicadores de la temperatura. ¿A cuánto llegaríamos hoy? ¿Estamos cerca o estamos lejos? Meteo Chile dice que llegaremos a los 17, que habrá agüita esta noche. Aunque por ahí me dijeron que pasó un chubasquito hoy. Tiene un poquito de agua. Para mañana también agua durante el día. Calmo miércoles y jueves y agua el viernes 31, el día de los Andes, pues, que hay desfiles y todo tipo de cosas. Se anuncia agua para la mañana, tarde y noche del viernes en calidad de chubascos y lluvia. Para hoy 17 grados será la máxima, de acuerdo a lo que dice Meteo Chile. Bienvenidas y bienvenidos, ¿quién anda por ahí? Está nuestra auditora o auditor, Margarita, auditora nuestra, que nos desea un bello y bendecido día. Igualmente para usted, Margarita, siga cuidándose.

Eres mi bala perdida, mira, bala perdida. Hay una canción antigua de, a ver, de mexicana, del tiempo de la cama de piedra, pues. Mira qué antiguo. Estaba también la bala perdida. 10:24 minutos.

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1: 10 de la mañana, 27 minutos.
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2: Transcurría el año 1874. Birlochos y calesas trasladaban a los andinos de un punto a otro de la ciudad. Los pocos usuarios que lo utilizaban disfrutaban con el cimbrar del coche y el rítmico galopar de los corceles. Los carruajes debían llevar farol con luz en las noches que no fueran de luna y efectuaban recorridos pasando por la ribera sur del río Aconcagua, por la Alameda de la Independencia, la Alameda de Chacabuco y la del Progreso, actual Avenida Santa Teresa. Los recorridos se extendían hasta los sectores denominados Fuente del Canal Santa Rosa, Fuente de los Lazos, Calle Larga hasta el Crucero de los Venegas, incluyendo la Calle del Chacay y de las Tres Esquinas. El servicio de transporte se prolongaba además hasta La Rinconada, Paso de Basaure, Camino San Felipe hasta el Paso de los Rodríguez, frente a la calle que va a la Plaza Vieja. Las tarifas eran entre 10 y 15 centavos.
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0: Regresamos, son las 10:34, es la hora de Chile. Estamos con nuestro matinal juntos, pero no revueltos, en día lunes, última semana del mes de julio. Mira, muchos se preparan porque les van a pagar. Seguramente, no, si les van a pagar.
1: ¡Qué lindo es!
0: ¿Sabe usted que nos estamos quedando sin AFP? No es el movimiento nomás AFP. Nos estamos quedando sin oficina de AFP en los Andes. Ya lo voy a comentar. Yo no sé si quedará alguna todavía, ¿no? Plan Vital ya se fue. Y así vamos a comentar. Todo ahora, todo dependemos del internet, de las páginas, de los sitios, de las AFP. ¿Qué?

5 minutitos más y nada más. Ahí estaba Lazo y H para esa canción de éxito. 22 minutos para las 11. Luego tendremos noticias también 11 de la mañana.

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ustedes oyen esa hermosa canción. Estamos a esta hora compartiendo toda esta mañana de día lunes, en la última semana. Se termina el mes de julio, el mes de los Andes. Hoy estamos celebrando a Natalia, la santa del día. Mañana, déjeme ver, mañana, ¿qué era estado de santo? Celso. Marta y Lázaro el miércoles, el jueves, Abdón y Zenén. Y terminamos con Ignacio de Loyola el viernes 31, día aniversario de la ciudad de los Andes, nuestra otrora Villa Santa Rosa de los Andes. Yo creo que todos están haciendo pilatos ahí en la Muni para que no llueva el viernes. Está anunciado agüita para el viernes, claro, porque si no, pucha, se echa a perder todo lo... El acto principal acá en la avenida Chacabuco con Santa Teresa. Vamos a ver cómo sigue el informe del tiempo, porque esto es muy cambiante.

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1: 10:58 a.m.
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3: Vamos a las informaciones de las 11 horas. En Santiago, el ministro de Defensa, Fernando Barros, abordó la decisión de Estados Unidos de aplicar una sobretasa arancelaria del 12,5% a una parte de las exportaciones chilenas. Una resolución que deviene de la investigación bajo la sección 301 de su ley de comercio contra cerca de 60 economías a las que acusó de no prohibir ni fiscalizar eficazmente la importación de productos elaborados mediante trabajo forzoso. Un hombre perdió la vida la madrugada de hoy lunes tras ser apuñalado en una de sus piernas en la comuna de Estación Central, región metropolitana. Los hechos se registraron en un domicilio ubicado en Purísima con Conde del Maule y en ella se habrían visto involucrados dos personas de nacionalidad venezolana, las cuales se encuentran en forma irregular en nuestro país. Según detallaron desde la Fiscalía, hay una persona que es la conviviente del imputado que se encuentra de momento en calidad de detenida. Ella fue efectivamente encontrada con evidencia biológica en su cuerpo, con sangre en las piernas y en las manos también, pero es algo que tenemos que investigar para poder finalmente tomar algún tipo de decisión respecto a la situación procesal de la mujer, señalaron desde la Fiscalía. En un análisis realizado por el Observatorio del Fútbol del Centro Internacional de Estudios del Deporte, la Liga de Primera de nuestro país se ubicó como la cuarta más longeva entre las 50 competiciones más importantes del mundo. De acuerdo a la medición, los futbolistas de nuestra primera división en Chile tienen un promedio de 28 a 56 años, solo quedando por debajo de la Liga de Arabia Saudita, China y Perú, la cual tiene una media más alta de entre 29 y 41 años.
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4: Y nos vamos a penales, así se definirá este partido. 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
3: Bien, ya estamos de regreso, 11 horas con 7 minutos, 11 con 7 minutos, y en la compañía de carnes y Cecilia Venecia y alimentos congelados del

Volveré, Los Vázquez, para esa canción. Volveré, buena canción, bonita canción para esta hora de la mañana. 11 horas con 10 minutos. Siguen sumando a nuestro WhatsApp, auditoras y auditores de todo el Valle de Aconcagua. Nos alegra mucho la bienvenida para la señora Olivia Moya. Dice: con el cariño de siempre, les saludo y les deseo una hermosa semana llena de bendiciones. Muy gentil, como siempre, la señora Olivia, para usted también, para su familia, que sea una semana maravillosa, muy provechosa. Don Manuel Vicencio, Aconcagua Clima, ¿cómo está don Manolo? Don Manolo, ¿qué pasó con el tiempo? Ah, ya, la temperatura de San Felipe a esta hora. Hagamos una comparación, ¿cuánto hay allá, cuánto hay acá? Veamos. San Felipe a esta hora, 15 grados, una décima, humedad 84%. Acá en Los Andes estamos más alto en temperatura y menos en humedad. 17 grados con 6 décimas y la humedad 63%. Fíjese que con esto Los Andes ya alcanzó y sobrepasó la máxima que había anunciado la Dirección Meteorológica de Chile.

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1: 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La Quintanilla, pariente, dice ella.
2: Lo siento, mi amor, pero
1: lo siento, lo siento, que sean 200, puede ser. Nos manda muchos abrazos a esta hora, señora Janet. ¿Cómo está? Muy buenos días. ¿Cómo está? Bien, señora Janet. ¿Y usted cómo está? Me imagino que bien también, ¿no? Bien.

¿Por qué? Porque a los afiliados de AFP Provida les ha llegado un aviso en sus correos electrónicos respecto al cierre de la sucursal de Los Andes, que está ubicado ya en el edificio Inca, en la Avenida Argentina Oriente. Y la información señala, o dirigida a los afiliados: queremos informarte que la sucursal de Los Andes cerrará de manera definitiva el próximo viernes 31 de julio. El regalito que le hacen a Los Andes en su aniversario, el regalito, se van, cierran la oficina. Ya, y en definitivo, el cierre de esta oficina de Provida acá en Los Andes. Y todo va a ser por internet, ya es todo impersonal. Claro, ¿quiere preguntarle algo a alguien? Tiene que entrar a la página de provida.cl y hacer todo por ahí. Ya no hay, o tal vez un teléfono, el 600 no sé cuánto. Agrega el avisito: nuestros canales de atención y servicio en línea están disponibles para ti. Entonces, ahí se puede agendar una videollamada y recibir atención del ejecutivo. La única manera que va a poder ser a través de una pantalla, videollamada y la atención de un ejecutivo. Se puede hacer los trámites en provida.cl, sucursal virtual, o chatear con Pía, que es el asistente virtual disponible por WhatsApp 24/7. Eso es lo que estoy viendo acá, el aviso que está llegando a los afiliados de esta AFP. Cierra entonces este viernes 31 de julio sus oficinas definitivamente de AFP Provida acá en Los Andes. ¿Cuál va quedando? Se preguntaron, ¿no? Déjeme ver cuántas AFP hay, existen, y cuáles ya no están. Bueno, las AFP que existen en el país son Capital, Cuprum, Habitat, Modelo, Plan Vital, Provida y Uno. Plan Vital se fue hace ya un tiempo y ahora se va a Provida. Creo que está quedando Habitat, si no me equivoco. Perdón, Cuprum. Creo que esa está quedando, Cuprum, acá a la vueltecita en calle Maipú. Tengo entendido. El resto ya, paulatinamente, ha levantado sus oficinas, se han llevado los escritorios y todo aquello. Sí, pues. Ahora, todo por internet. ¿Qué problema para los adultos mayores que son pensionados a través de alguna de estas AFP que no se manejan con la tecnología? Van a tener que pedir asistencia de alguien de la familia. La única manera, algún nieto o nieta, en fin, que les pueda ayudar en eso, pues. Qué lástima. Se van y todo está supeditado a internet, que el correo electrónico, que el llamado, que impersonal, en fin, lo que hemos señalado, ¿ya? Lo siento, claro, lo siento, también lo siento.

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1: 11 de la mañana, 27 minutos.
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5: Y en nuestro ADN, sí, así es. Bien, estamos de vuelta, son las 11:33 con carnes y cecina en Venecia y alimentos congelados del Pedregal para hacer una miradita al pasado, pues, a estos recuerdos inolvidables.

tu recuerdo la canción con los Red Junior, los hermanos Zabaleta también, para comenzar estos recuerdos inolvidables. Ay, la señora opina, Mari, a raíz de que se están yendo oficinas, están cerrando oficinas, que ya la FP Provida cierra definitivamente los Andes, su oficina, el viernes de esta semana, y ahí todo queda supeditado al teléfono, WhatsApp, la página de internet y todo aquello. Y eso, son muchas las oficinas que poco a poco ahora funcionan a través de plataformas. Y muchas personas van quedando sin pega, sin trabajo, y es cierto. Chilquinta ya está operando con muchas plataformas, las AFP, los supermercados con caja de atención automática, y vamos sumando, dice nuestra auditora, ¿cierto? Y esto significa reducir los puestos de trabajo, pues. Eso es muy, pero muy lamentable. La modernidad, pues, ahí la modernidad atenta contra las familias. Con los puestos de trabajo, ¿no? En mi mente estás. Janet se incorpora a estos recuerdos inolvidables en la Radio Superandina. Tenemos una revisión bien importante de recuerdos en esta oportunidad. 22 minutos para el mediodía. Grandes canciones. Hay una señora, una auditora, que necesita comprar inyectores para una cocina a gas. ¿Sabe usted? ¿Vende alguien por ahí inyectores para cocina a gas? ¿Algún local que venda estos inyectores? A ver, cualquier ratito aquí a nuestra radio, a nuestro teléfono 34242515, o bien directamente a nuestro WhatsApp más 569-9729-0852. No sé si falta un dato ahí. No sé si los inyectores son universales para todas las cocinas o es importante la marca de la cocina. También eso es relevante en ese sentido.

Volverá Sergio y Estíbaliz en esa muy buena canción. Son recuerdos inolvidables a 18 minutos del mediodía, 18 minutos para las 12 horas. Oye, cómo rápido, cómo de rápido va la mañana. Muy rápida, ya estamos cerca del mediodía ya, ¿no? Me muero por estar contigo. ¿Quién dijo esto? Silvana Di Lorenzo.

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1: 11 de la mañana, 59 minutos.
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3: Las informaciones del mediodía, vamos a Santiago. Dice que el presidente José Antonio Katz encabezó este lunes el comité de emergencia, el tipo de emergencia frontal en el país. En la instancia participaron el viceministro del Interior y la secretaria general de gobierno, la secretaría en este caso general de gobierno, el subsecretario del Interior, Máximo Pavés, y los delegados presidenciales de 10 regiones afectadas por el sistema frontal, quienes se hicieron parte de ese espacio de manera remota. Tras la cita, el mandatario publicó una declaración en su cuenta de X. Dijo que la emergencia no se ha terminado. El pronóstico para las próximas semanas es complejo y tenemos que seguir en alerta para enfrentarlo. Hoy nos reunimos con los delegados regionales para seguir coordinados en este punto sobre las alertas que se nos vienen, señaló el mandatario. En Valparaíso, la diputada y jefa de bancada de la UDI, Flor Baise, calificó como arrogantes las palabras de Johannes Kaiser, quien sostuvo que tenemos a todo el gobierno bailando la música que ponemos nosotros, nuestra música, dice. La diputada sostuvo que creo que me parece demasiado arrogante del ex candidato del Partido Libertario. Ahora, a mí me gustaría que coincidiéramos en la música cuando se trata de seguridad, cuando se trata de generar empleo, y todos bailemos esa música y ellos no se atribuyan y tan arrogantemente a decir que el gobierno está bailando la música que están colocando ellos. Ojalá tuviésemos el mismo ritmo, dijo la diputada. Dos temblores de mediana intensidad se registraron durante la madrugada de hoy en la zona norte del país. El primero se produjo a las 4 horas con 57 minutos de la madrugada con una magnitud de 5.4. El sismo tuvo su epicentro a 77 kilómetros al suroeste de San Pedro de Atacama con una profundidad de 114 kilómetros. En cuanto al segundo sismo, este se produjo a las 6 de la mañana con 24 minutos, tuvo una magnitud de 4.9, ubicándose a 38 kilómetros al norte de Pica, en la región de Tarapacá. De acuerdo con la información entregada por Sismología, este segundo temblor se produjo con una profundidad de 101 kilómetros.
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3: Meteo Chile señala que esta tarde estará el cielo andino con nubosidad parcial variando nublado y en la noche cubierto y chubascos débiles y probable tormenta eléctrica, una máxima de 17 grados. Vamos a consultar inmediatamente a Meteo Los Andes. ¿Cuánta temperatura ya tenemos a esta hora en nuestra ciudad? Estamos sobre la máxima anunciada por Meteo Chile. Tenemos en efecto 18 grados con dos décimas. La humedad llega al 60%.
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La gran Nidia Caro para esos recuerdos inolvidables, solicitados también, es la pauta de canciones que usted elige todos los días en este horario.

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0: 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Estamos con recuerdos a esta hora, ¿sí? Estamos con recuerdos que son inolvidables. Ya que estamos con recuerdos que son inolvidables, digamos que hay momentos en la vida que son inolvidables para las personas. Me refiero al momento que está viviendo un querido amigo de esta casa radial, que se ha convertido en reportero en la calle, todos los días nos envía información de cosas que ve en la calle porque él es taxista de colectivo. Nuestro buen amigo Eduardo Labra. Hoy no está tras el volante recorriendo las poblaciones de su sector. Hoy está de terno y corbata el hombre. ¿Qué pasó? Lo que pasa es que está viviendo uno de los momentos más importantes que puede haber para una familia. Que una hija o un hijo reciban el cartón, como le llama, el título profesional. Esto le está pasando en Viña del Mar a nuestro querido amigo, que está bien cacharpeado, como se dice en buena jerga, don Eduardo Labra. Está en Viña del Mar con la licenciatura de su hija Cassandra. Ella ya es profesional, es ingeniera en contabilidad, es contadora auditora, a contar de este minuto ya con el cartón en la mano. Está en Viña, donde está lloviendo mucho, dice, y obviamente que deben haber, más que lluvia, deben haber lágrimas de emoción, porque se llega al final del camino con todo logrado, con la tarea sacada, como se dice, ¿no? Don Eduardo, Laura y su hija Cassandra están ahí en Viña. Me mandó una foto, por eso que digo que está de terno y corbata, muy cacharpeado nuestro buen amigo, y está sonriente junto a su hija Cassandra. Nos alegra mucho que hayan asistido a este logro tan importante para la hija. Así que felicitaciones para él como papá, que está muy orgulloso, y para Cassandra, que es la nueva profesional que tenemos. Así que felicidades para ambos. Estamos con recuerdos inolvidables en Superandina.

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0: ¡Ay, tanto control! Dice la canción. Hay que estar muy alerta, ¿sabe qué? A las estafas. Así nos cuenta Lorena Palacios Palacios, que a ella le llegó ahí un llamadito medio extraño. A ver, Lorena, canta
1: Hola,
0: el tango.
1: buenos días.
0: Dime.
1: Radio Superandina, me
0: Sí.
1: llamo Lorena Palacio. Yo hace unos meses hablé por el asunto de que están haciendo una estafa a nombre de la municipalidad de los Andes, diciendo que uno tiene el bono de mujer y de dueña de casa del año 2025, que no te pueden contactar y te dan el nombre de una señorita, supuestamente asistente social, llamada Pamela Hidalgo, que está en el Departamento de Devoluciones de la Municipalidad, lo cual es mentira. Otra vez lo están haciendo y toman como nombre la Municipalidad de los Andes. Ojalá puedan hacer un llamado público a no caer, porque yo supongo que estafa de partida. Yo soy andina, sí, pero hace muchos años que yo no vivo en los Andes, por lo tanto sé que mi ficha social no está en los Andes, está en otra municipalidad de una ciudad vecina. Así que quisiera alertar, ojalá ustedes alerten públicamente a la comunidad y a la municipalidad, y para ver si de una vez por todas pueden hacer algo con esto para que las personas no caigan.
0: Exacto.
1: Gracias.
0: Gracias a usted, Lorena. Gracias, estaba la advertencia. Hay que estar tan alerta con las antenas bien paraditas porque hoy hay tanto pillo que nos está acechando. Ahí estaba la advertencia de Lorena Palacios. Estamos con Recuerdos Inolvidables. Yo sé que aquí vamos a remover muchas emociones porque estamos hablando de la fanática de este cantante y de esta música. Escuchemos.

0: Esta es la hora en Superandina.
1: 12 del día, 31 minutos.
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2: El 16 de septiembre de 1886 se constituyó en fecha memorable para la ciudad de los Andes. En ese tiempo, el gobernador de la ciudad, Darío Rizopatrón Cañas, inauguraba la primera exposición departamental de los Andes. En esa exitosa muestra se apreciaba el progreso del comercio andino y el esfuerzo y visión de sus organizadores. La exposición, abierta a todos los vecinos, mostraba productos agrícolas como cereales, hortalizas, cáñamo, productos de la industria manufacturera, como así también animales vacunos, porcinos y caballares. A la inauguración de la exposición asistieron altos funcionarios públicos y autoridades nacionales. El empuje y entusiasmo de esos andinos nos hacen recordar a quienes hacen posible la actual Feria Internacional de los Andes, FILAN.
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Media hora final, es decir, menos de media hora, 20 minutos para las 13 horas y nos acompañamos con carnes y cecinas Venecia y alimentos congelados del Pedregal.

Capa y Mesa, Sebastián Canción, el gran Roberto Carlos, y ya en los recuerdos finales de este día lunes. Pronto tendremos las noticias.

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2: Parece que el tema que comentábamos recién de la estafa que llaman al hombre de la municipalidad no es tan solo a una persona que le ha ocurrido. En este caso, era andina, ahora está viviendo en otra ciudad, sino también se le ha replicado a otras personas. La señora Nora nos cuenta algo igual. Dice: a mí me llamaron de la municipalidad, comillas, que tenía que retirar un dinero que me había quedado por estar en la ficha de protección social. Es imposible, pues, no ocurre así. Me dieron un número de teléfono y el nombre de una funcionaria, la cual me iba a realizar el trámite. Me pareció extraño y averigüé la municipalidad donde dicha funcionaria no existe y la devolución de dinero tampoco. Es obviamente, abiertamente, una estafa. Hay que cuidarse. Andan muchos pillines y pillinas por ahí acechándonos. Nos saluda a esta hora Naldita del Ejército Libertador. ¿Cómo está, Naldita? Buena tarde para usted. Y la señora Olivia Moya quedó pero contentísima con su Julito Iglesias y ese tango de hace un rato. Se pasó, me dice, me encanta esa canción. Mil gracias, ¿eh? Ay, Pedro. ¿Qué pasó, Pedro? Rafael Acarra.

Tony Ronald para esa canción. Ya nos estamos despidiendo de nuestro programa de hoy. Pues pronto ya tendremos la pauta, las noticias y todo lo que usted quiere saber aquí en la sintonía de Super Andina

0: mira, un recuerdo viñamarino, ¿sí? Festival de la Canción de Viña del Mar, con Gloria Simonetti. Nos vamos. Superandina, máquina. ¿Quién dijo que éramos una máquina? Oye, máquina. Nuestro buen amigo Mauricio Antunes. Nos vamos. Muchas gracias. Feliz tarde y hasta mañana.
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0: Bien, seguiremos con cuánto esta tarde. Vamos a seguir con nubosidad parcial variando nublado y en la noche cubierto, chubascos débiles y probable tormenta eléctrica. Se había anunciado una máxima de 17, pero esa máxima ya quedó atrás, fue superada. La información ya real de la temperatura de este momento la entrega Meteo Los Andes. Registramos 19 grados con 3 décimas y la humedad relativa del ambiente o del aire llega al 57%.
1: 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Esta es la hora en Superandina.
2: Es la 1 de la tarde.
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0: Cernac busca compensaciones para clientes afectados por los prolongados cortes de energía eléctrica. Senda Previene certificó a madres de Los Andes que protagonizaron taller de parentalidad. Puente Merino de Yayay avanza tras aprobación de la DGA. Transandino rescató un empate frente a General Velázquez y definirá la llave acá en Los Andes. Y San Felipe cayó 2-0 ante Santiago Wanderers.
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0: Buenas tardes, damos comienzo ya a las informaciones a través de la Radio Superandina. Vamos de inmediato a conocer el tiempo para precisamente las próximas horas.
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0: Vamos a revisar lo que dice la Dirección Meteorológica de Chile. Se señala para esta tarde nubosidad parcial variando a nublado y en la noche cubierto, chubascos débiles y probables tormenta eléctrica. Una máxima de 17, máxima que ya fue sobrepasada. Ya vamos a actualizar esa información. En el informe de mañana martes, cubierto y chubascos en la madrugada, en la mañana, y también hay chubascos en la tarde y noche, de tipo chubasco débil. Tenemos una mínima de 8 y una máxima de 12 para mañana, 12 grados. El miércoles nublado, exento de lluvia. Nublado nada más, 6 la mínima, 15 la máxima. El jueves nublado, variando a nubosidad parcial. 5 la mínima, 21 grados la máxima. Y el viernes, último día del mes, 31 de julio, día aniversario de los Andes. Lamentablemente está anunciando la llegada de un nuevo sistema frontal en la madrugada trae nublado. Luego quedamos en la mañana, tarde y noche con chubascos en la mañana, lluvia en la tarde y chubascos en la noche. Una mínima de 9, una máxima de 12 grados. Revisamos también la temperatura del momento. Vamos a buscar esta información que nos entrega Meteo Los Andes. La temperatura es de 18 grados con 3 décimas y la humedad llega al 59%.
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0: Las 13 horas con 10 minutos, 13 con 10, y vamos de inmediato a las informaciones. El Servicio Nacional del Consumidor, SERNAC, inició un procedimiento voluntario colectivo con las compañías distribuidoras de electricidad, entre ellas Chilquinta, para buscar compensaciones en favor de las familias afectadas por los recientes cortes del suministro bajo la contingencia de los sistemas frontales. La entidad espera que las empresas formalicen propuestas que beneficien a los clientes, las que deberán ajustarse a las exigencias establecidas en la Ley del Consumidor. La información con Claudio Quijanes.
3: Tras el intenso sistema frontal que azotó a la región de Valparaíso y que dejó a miles de hogares sin suministro eléctrico durante varios días, incluido el Valle de Aconcagua, el Servicio Nacional del Consumidor, SERNAC, anunció el inicio de procedimientos voluntarios colectivos con 6 empresas distribuidoras del país, entre ellas Chilquinta. La acción extrajudicial busca que las compañías entreguen propuestas de compensación económica adecuadas, directas y no discriminatorias para las familias que sufrieron los prolongados cortes. Carolina González, directora nacional subrogante de SERNAC, habló de esto.
4: Es importante recalcar que las propuestas compensatorias deben cumplir con una serie de exigencias establecidas en la Ley del Consumidor, como por ejemplo, deben ser adecuadas al daño, beneficiar a todo el universo de afectados y no ser discriminatorias, entre otros aspectos. El temporal fue muy duro para gran parte del país, donde miles de familias estuvieron muchos días o incluso aún están sin electricidad, lo que además de las molestias propias implica la pérdida de alimentos, de medicamentos, entre otros, por lo que los montos de las propuestas compensatorias deberían considerar todos estos aspectos.
3: Junto con Chilquinta, la medida del organismo fiscalizador abarca a firmas como CGE, Luz Parral, Luz Linares, Litoral y Energía de Casablanca, exigiendo que los acuerdos reconozcan estos perjuicios cotidianos. Desde el sector privado, reafirmaron los despliegues operativos realizados durante la emergencia y ratificaron la disposición a dialogar con la autoridad para alcanzar soluciones oportunas con la comunidad. La gerente de Sostenibilidad y Asuntos Externos de Chilquinta, Paulina Guzmán, comentó.
5: Iniciaremos conversaciones con SERNAC para evaluar alternativas que permitan entregar una respuesta oportuna a los clientes afectados por estos cortes prolongados. Entre ellas, la posibilidad de avanzar efectivamente en un acuerdo voluntario colectivo. Hoy estamos enfocados en dar respuesta a nuestros clientes y en avanzar con responsabilidad en las acciones impulsadas tras esta contingencia. También queremos intensificar el trabajo conjunto con las autoridades y los distintos actores para abordar uno de los principales desafíos de la infraestructura eléctrica, que es la gestión adecuada del arbolado y la vegetación cercana a las redes.
3: Con la apertura de estas mesas de trabajo, las empresas dispondrán de plazos acotados para presentar sus planes formales de reparación financiera. Desde el CERNAC recalcaron que monitorearán que las propuestas se traduzcan en soluciones concretas y expeditas para los vecinos, evitando tramitaciones judiciales extensas.
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0: Son las 13 horas con 14 minutos, 13:14. En el Liceo Mixto Básica 2 de Los Andes, un grupo de madres y apoderadas se certificó en un taller de parentalidad impulsado por el municipio a través del programa Senda Previene. La iniciativa tenía como objetivo entregar herramientas a las familias para fortalecer el vínculo con sus hijos, prevenir el consumo de alcohol y drogas en niños, niñas y adolescentes. Es la información también de Claudio Quijanes.
3: Saber cómo hablar con un hijo a los 10 o 12 años y detectar a tiempo las señales de alerta no siempre es fácil para las familias. Frente a esa realidad, un grupo de madres del Liceo Mixto de Los Andes participó durante 2 meses en talleres enfocados en fortalecer el diálogo en el hogar, el manejo del estrés diario y el rol protector que deben asumir los padres ante el riesgo del alcohol y las drogas. Andrés García, coordinador de Senda Previene en Los Andes, habló de esto.
7: Todos podemos estar haciendo un excelente trabajo como protectores de la infancia, de la niñez, de la adolescencia. Sin embargo, son los padres, madres y adultos cuidadores los principales protectores y quienes tienen que estar cuidando a nuestros niños y niñas y adolescentes. Entonces, muchas veces hay algunas habilidades o algunos conocimientos que nosotros en estos talleres estamos tratando de democratizar. Nosotros no estamos enseñando a ser papá o mamá, esas son cosas que cada uno tiene su propia receta, viene desde la casa, sus valores, sus creencias, pero nosotros aquí también encontramos una oportunidad para entregar conocimiento y para mejorar esta ardua tarea que tienen padre y madre.
3: También lo hizo el director de Seguridad Pública, Humberto Garrido.
8: Se realizan distintas intervenciones por parte de nuestras profesionales para trabajar muy fuertemente lo que respecta a la prevención. Puntualmente la prevención de evitar el consumo de alcohol y droga en nuestros niños, niñas o adolescentes.
3: Para las apoderadas, la experiencia significó un espacio para compartir temores comunes y aprender a poner límites sin alejarse emocionalmente de sus hijos. Un trabajo liderado por profesionales que apuntó a entregar competencias prácticas, fortaleciendo los factores protectores dentro del hogar para reducir los riesgos asociados al entorno durante la etapa escolar. Marisela Miranda, madre certificada en el taller, dijo:
9: el proceso en general es algo muy útil para las mamás, darnos cuenta que nuestros hijos siempre están atrás de nosotros y muchas veces nos cuesta, pero este proceso nos ayudó a todas, yo creo que hablo por todas.
3: Y el director del Liceo Mixto Básica 2, Patricio Cartagena, añadió:
10: se veían los testimonios de las madres que esto les sirvió bastante para conocer a sus hijos. Muchas de ellas reconocen que tenían esa falencia, solamente se preocupaban de la parte de estudio, pero no de la parte más humana, quizás podemos decir, la parte emocional de los estudiantes, y fue una herramienta muy valiosa para ellas.
3: Por su parte, la encargada del programa de parentalidad social, Angeli Muñoz, explicó.
11: Principalmente lo que hacemos nosotros es poder potenciar las competencias parentales, fortaleciendo los factores protectores para así poder disminuir factores de riesgo asociado también a todo lo que es prevención del consumo de drogas, alcohol y otras sustancias.
3: Un aprendizaje que por una parte reforzó el acompañamiento dentro de la comunidad escolar hacia sus estudiantes y además entregó certezas a las propias familias para generar lazos de confianza más estrechos. La meta es que más padres cuenten con apoyo y no enfrenten en soledad los complejos desafíos de la crianza en la adolescencia.
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0: En la 1:00 p.m. con 19 minutos, 13 horas con 19 minutos, seguimos avanzando con las informaciones. El proyecto para construir nuevo puente Merino en Yayay sumó un nuevo avance luego que la Dirección General de Aguas aprobara en un plazo acotado los antecedentes requeridos para su desarrollo. La iniciativa, que considera una inversión superior a los 4.000 millones de pesos, ya cuenta con un diseño finalizado y permanece a la espera de completar los últimos trámites administrativos antes de iniciar su ejecución.
3: El proyecto para la reposición del puente Merino de Yayay dio un nuevo paso en su tramitación, luego que la Dirección General de Aguas, DGA, otorgara la aprobación técnica de la iniciativa. El viaducto original, con más de un siglo de historia, fue destruido durante el sistema frontal de 2024 y desde entonces su conectividad ha sido mantenida mediante un puente mecano provisorio. La obra contempla una inversión superior a los 4.000 millones de pesos. Edgardo González Arancibia, alcalde de la comuna de Yayay, habló de esto.
12: Hemos dado pasos definitivos en la concreción del proyecto del puente Merino. Obtuvimos la aprobación de la DGA, la Dirección General de Agua, y ya habíamos aprobado previamente la Dirección de Obras Hidráulicas. Nos quedan algunas aprobaciones sectoriales para que el proyecto alcance su resolución definitiva aprobatoria, para ya derechamente ir por los recursos a través del gobierno regional.
3: La resolución emitida por la DGA destraba una de las etapas más relevantes del proceso administrativo que debe cumplir el proyecto antes de su ejecución. De acuerdo con los antecedentes entregados por el municipio, este tipo de iniciativas suele extender su tramitación por varios años, mientras que en este caso el permiso fue obtenido en cerca de 2 años. Además, el proyecto ya cuenta con diseño terminado y con el compromiso de financiamiento del gobierno regional de Valparaíso. Edgardo González Arancibia, primera autoridad comunal en Yayay, comentó.
12: La verdad es que estamos contentos, hemos dado

0: para dotar a Yayay de un nuevo puente merino de carácter permanente.
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4: Las 13 horas con 22 minutos, 13:22, seguimos con las informaciones en la Radio Superandina para este día lunes, en la última semana ya de julio, el mes de los Andes. Y los camioneros en Chile están en alerta, piden a Hacienda, el ministro y el ministerio, suavizar inminente alza en el precio de los combustibles este jueves. La Confederación de Dueños de Camiones de Chile hizo un llamado a la prudencia al ministro de Hacienda, Jorge Quirós, que sea prudente con las cuentas públicas y sobre todo con las alzas. La Confederación de Dueños de Camiones de Chile solicitó al Ministerio de Hacienda prudencia y activar mecanismos para suavizar la inminente alza en el precio de los combustibles que se concretaría este jueves. Ante la fuerte alza en el precio internacional del petróleo, registrada en las últimas semanas, tras la reactivación de las hostilidades entre Estados Unidos e Irán, cálculos de expertos señalan que el jueves las bencinas y el diésel debiesen subir en torno a los, escuche bien, 100 pesos por litro, de mantenerse los actuales parámetros del mecanismo de estabilización de precios de los combustibles conocido por su sigla como MEPCO. Esto, a juicio de la Confederación, sería un retroceso importante ante el descenso paulatino pero real de lo que la opinión pública conoció como el bencinazo en marzo y abril, que sumaron 620 pesos por litro en el caso del diésel. De ser así, el transporte y los sectores logísticos van a sufrir un nuevo y fuerte golpe, más aún si todavía no recuperan los casi 200 pesos de la brecha que queda entre marzo y los precios actuales, 200 pesos en total. Ello se sumaría a los devastadores efectos de la catástrofe climática que cayó sobre el norte chico, pero que pueden repetirse en otras zonas como consecuencia de un gran impacto sobre las personas y las pymes, añadió. Por esto, el gremio solicitó a la autoridad de gobierno, en particular al señor ministro de Hacienda, Jorge Quirós, prudencia en caso de concretar alzas y la activación del MEPCO para suavizar precisamente estos efectos. Vamos a ver qué tan prudente es esto. El tema que se contrapone, ¿en qué sentido? Que, por otra parte, hay una noticia que viene de la zona de Irán y Estados Unidos particularmente, que dice que bajó el precio del petróleo hoy. Bajó porque hay una calma entre Estados Unidos e Irán, y esto obviamente de inmediato se reflejó en lo que son las bolsas económicas de todo el mundo, particularmente en Estados Unidos. Esto significó que bajó bastante el precio del barril de petróleo, pero no se sabe qué va a pasar, si se va a reflejar o no, o si va a frenar esta alza que está contemplada para este día jueves. Son las 13 horas con 26 minutos, 13 con 26.
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2: Son las 13 horas con 27 minutos, 13:27 en Superandina. Seguimos con las informaciones y ahora con la conversación en directo. Tenemos en nuestra línea telefónica a la señora Cecilia Vielma, presidenta de la Federación y dirigente nacional de la CONFUSAM. ¿Cómo está usted? Buenas tardes.
3: Hola, buenas tardes.
2: Señora Cecilia, para que hablemos de estos recortes presupuestarios para el sector de salud, que son tan delicados esto porque repercuten no tan solo en los prestadores de salud, sino que en quienes somos las personas que dependemos de la salud pública. ¿Cómo está impactando o van a impactar estas medidas en la atención primaria, que es la puerta de entrada a la atención de salud? ¿Qué efectos concretos podrían percibir los usuarios particularmente?
3: Primero que todo, bueno, estos recortes no son parte del presupuesto que estaba aprobado para este año, sino que libera el gobierno, ¿cierto?, este decreto en abril, el decreto 333, que es el que da indicaciones de recortes para la salud. A nosotros la atención primaria a nivel nacional nos recorta por más de 18.000 millones de pesos. Y eso va a impactar directamente porque, si bien es cierto, en un principio el ministerio dice que no va a haber recortes en la atención directa a los usuarios, pero el recorte principalmente viene en tres ejes. El primero es a través del fondo de farmacia, que tiene que ver con la entrega de medicamentos a los usuarios y las usuarias, sobre todo los usuarios que presentan patologías crónicas. Ya el segundo recorte viene en la universalización. Nosotros acá tenemos la comuna de Putaendo, que está trabajando la universalización de la salud. Por lo tanto, este recorte sí impacta directamente en cómo tienen que reestructurar a los equipos para poder dar cobertura a las necesidades de la población. Y el tercer recorte viene en la infraestructura, o sea, nosotros, nuestros establecimientos de salud están con un déficit de infraestructura. Hemos tenido que ir acoplando containers, habilitando oficinas en espacios que eran de bodegas, modificando incluso la distribución de los puntos de atención o modificando hasta la distribución de los horarios de atención para poder dar cabida a todo el equipo profesional y así poder atender a toda la población que tenemos a cargo. Por lo tanto, para este año, estos recortes que vienen asociados al decreto 333 ya están impactando porque se han tenido que modificar las atenciones a domicilio. También tenemos que considerar que el alza de la bencina, nosotros, nuestro trabajo es la gran parte un trabajo comunitario. Nosotros salimos a atender a la población mediante los distintos programas de atención domiciliaria. Por lo tanto, este alza en la bencina ha significado mayor gasto y tener que también modificar los presupuestos de salud para poder cubrir la necesidad de la población que se atiende en la comunidad. Para el 2027, aparte de los recortes financieros, también se está proponiendo por parte de Hacienda al Ministerio y a nosotros como atención primaria por nuestros usuarios inscritos y validados, tomando en cuenta que los últimos dos periodos el per cápita se congeló. ¿Qué quiere decir eso? Que la alza que tuvo el per cápita fue tan baja que no alcanza a cubrir el alza de los requerimientos en el costo de los insumos, en el costo de las prestaciones. Por lo tanto, lógicamente va a ir disminuyendo la cobertura, no porque los equipos de salud no tengan la capacidad, porque los equipos han demostrado que, a pesar de todo, tratan de reestructurarse para dar la capacidad, sino que porque las finanzas no van a dar. Sabemos que estos recortes no solamente nos afectan a nosotros como salud primaria, sino que a nivel secundario. Entonces también la baja de prestación en el nivel secundario va a hacer que nuestros usuarios aumenten la demanda en el nivel primario y no vamos a dar abasto.
2: Exactamente. Me imagino que ahí está en riesgo también lo que es la entrega de medicamentos. ¿Esto podría también traer una disminución de personal? ¿Puede llegar a ese extremo?
3: Claro, podría arriesgarse, o sea, los municipios, porque nosotros somos dependientes municipales, claro. Y los que somos dependientes municipales, lógicamente los municipios también se están viendo afectados por los recortes, sobre todo por el Fondo Municipal Común, que es de ahí de donde los municipios

0: municipios traspasan recortes, o sea, traspasan, perdón, recursos para solventar el gasto de salud, ustedes tienen que considerar que salud se financia por el PIB per cápita, que es este valor fijo que ha estado congelado, por lo tanto no está dando gasto para cubrir los requerimientos de infraestructura, los requerimientos de pago de servicios, de compra de insumos, de pago de personal, por lo tanto los municipios realizan traspasos de recursos propios para poder apoyar este gasto, pero los municipios también están percibiendo estos recortes. Entonces, si tenemos una baja en los insumos, si tenemos una baja en el recurso humano, lógicamente eso va a afectar directamente en cómo entregamos las prestaciones a la comunidad.
1: Exactamente.
0: Y vamos a perder la atención primaria, principalmente su foco es la prevención y la promoción de la salud para evitar que la comunidad se enferme, pero si no tenemos los recursos para poder lograr enfocarnos en esos ejes, va a aumentar el requerimiento de la población más enferma y no vamos a tener la capacidad financiera para poder dar respuesta a esto en cosas tan básicas como la atención y las prestaciones de medicamentos, los exámenes, las atenciones a domicilio, que son las prestaciones más frecuentes que se realizan a la comunidad.
1: Exactamente, conversando esta hora en directo por Superandina con Cecilia Bielma, presidenta de la Federación y dirigente nacional de la CONFUSAM. Señora Cecilia, ¿ahí se ve alguna probabilidad de revertir esto y que no? Porque el impacto lo va a sufrir todo el sistema. El impacto lo sufre usted como funcionario del sistema de salud, de atención primaria, y obviamente los beneficiarios, es decir, todos los que forman parte de los pacientes de ustedes.
0: Claro, nosotros como CONFUSAM estamos trabajando en todos los niveles. A nivel nacional, el directorio nacional está haciendo un trabajo más político y financiero en el MINSAL, sobre todo la división de atención primaria, para poder generar un aumento del per cápita basal. O sea, el per cápita basal a esta altura debería estar alrededor de los 16.300 pesos.
1: ¿En cuánto está ahora?
0: Y en este momento está en los 11.790 pesos. Entonces tenemos una tremenda brecha. Sí. El MINSAL está abierto, o sea, la ministra sabe que el per cápita que basal es muy bajo para el costo de una atención de salud de un usuario. Pensemos que esos 11.000 es para el costo mensual de un usuario. Si consideramos un usuario cardiovascular, un hipertenso, un diabético, y evaluamos el costo en atención médica, en medicamentos, en exámenes, es más alto que los 11.700 de fracción de recursos. Entonces, sí. Este es un trabajo que se está haciendo a nivel nacional. También estamos trabajando con los parlamentarios de las distintas zonas para que en noviembre, cuando se tenga que trabajar en la ley de presupuesto, esté considerado el aumento del per cápita basal y, lógicamente, no quitar los programas de reforzamiento que son tan importantes para la atención de la comunidad y mejorar el presupuesto para la salud primaria. Y lógicamente todo el trabajo que realizan los gremios a nivel local con los municipios para y con la comunidad, porque acá lo que la comunidad tiene que entender que estas acciones que está llevando la CONFUSAM no tienen que ver con sueldos, tienen que ver con recursos para la atención primaria, para la atención de los usuarios, para que no tengamos que llegar a un punto de tener que negarle la atención a los usuarios porque no tenemos insumos, porque no tenemos medicamentos, porque ese es el costo al mediano y largo plazo que va a tener la comunidad, que es la disminución de las prestaciones.
1: Exacto, sí.
0: De todo tipo de prestaciones, porque acá, si no tenemos recursos, no vamos a tener la capacidad de contratar médicos para las horas médicas, los insumos de regulación de fecundidad para las mujeres, los medicamentos, ¿cierto?, para los niños. Entonces, el escenario financiero está complejo desde el punto de vista de que el gobierno está trabajando para la disminución del gasto fiscal en la salud. Por lo tanto, es lamentable para los usuarios. Insisto, nosotros necesitamos trabajar con la comunidad porque en esta oportunidad no tiene que ver con remuneraciones, porque la comunidad tiende a pensar que cada vez que nosotros nos estamos movilizando es por remuneraciones. Esta vez, bueno, en generalmente la CONFUSAM, uno de sus principios es la defensa de la salud primaria. Y por otro lado,

0: Estamos también articulando acciones, como por ejemplo el 30, tenemos una acción de sensibilización a nivel de todas las comunas, estamos hablando de Arica, Magallanes, y el 6 también tenemos una acción nacional, como la que tuvimos el mes pasado, donde fuimos a La Moneda a dejar una carta al presidente Kast para que considerara cuáles pueden ser los efectos del recorte en la salud y sobre todo el recorte en la salud primaria. O sea, pensemos recortar 18.000 millones de pesos de un presupuesto que ya estaba acotado, tiene costo, sobre todo en los ejes que se está recortando. O sea, no tenemos recursos para la infraestructura y lamentablemente nuestros establecimientos están pequeños. O sea, tenemos establecimientos que están recién inaugurados y ya necesitan modificación para mejorar la infraestructura, porque necesitan más box de atención, porque se necesitan más espacios, ¿cierto?, para telesalud, para la gestión de farmacia. Entonces, lamentablemente, si no tenemos los insumos, o sea, no tenemos el presupuesto, poco podemos avanzar en las mejoras de que impactan directamente en la comunidad.
1: Exactamente, son demandas urgentes, demandas que no se pueden soslayar. Ahora, si no existen esos avances, ustedes, que ustedes van a ir a La Moneda a presentar, cierto, toda esta información y todo, y si sigue cerrado la posibilidad de revertir esto, ¿hay alguna medida de presión más fuerte que puedan adoptar el movimiento de ustedes en los próximos días?
0: Mira, esto se va fuera, claro. Ahora, en este periodo donde el presupuesto está en discusión en las distintas carteras, estamos haciendo un trabajo que es más político. Conversar con los parlamentarios, que son quienes aprueban todo este tipo de legislaciones, y tenemos que orientarnos a, primero, mantener lo que tenemos. O sea, que no haya ningún retroceso en las prestaciones que ya estamos dando en la atención primaria. Y ese trabajo, como te digo, lo que se está haciendo a nivel nacional a través del MINSAL, a nivel local en cada territorio a través de los parlamentarios, estamos teniendo reuniones con los distintos parlamentarios de nuestra circunscripción, y a nivel local también trabajando con nuestros alcaldes para ver cómo ellos van a tener la capacidad de absorber el aumento de costos que significaría. Y lógicamente, como gremio, estamos analizando mes a mes. Nosotros una vez al mes tenemos un Consejo Directivo Nacional donde participan los presidentes de todo el país, de las 27 federaciones. Nosotros tenemos federaciones desde Arica a Magallanes, por lo tanto estamos, cubrimos todo el territorio. Bien. Y en esas reuniones, que nos corresponde la primera semana de agosto, es donde se evalúan las acciones del mes. Nosotros estamos terminando con las acciones de julio para poder generar una, según como vayamos, como se vayan cumpliendo objetivos, o si no se van cumpliendo, vamos modificando la estrategia. Esto es un trabajo largo, porque el presupuesto se trabaja en noviembre.
1: Entonces, vamos, noviembre, ¿qué pasa?
0: Claro, nuestro mes más fuerte, donde vamos a tener que hacer mayor trabajo, y según como vaya avanzando, ver qué acciones vamos a tomar. Como te digo, nuestro rol en la atención primaria no es afectar a la comunidad, sino que trabajar para la comunidad. Por eso que invitamos a la comunidad a informarse y tener en claro cuál puede ser el resultado de la disminución en el presupuesto, la disminución en los programas. Por lo tanto, tenemos que ver cómo nos reestructuramos en relación a los recortes de este decreto 333 y cómo también trabajamos para mantener nuestra prestación de atención primaria, mejorar el presupuesto para el próximo año, ¿cierto? Y lógicamente resguardar que la salud primaria sea para la comunidad, que es la más vulnerable.
1: Exactamente. Quedan algunos meses en el cual hay que revertir esta situación y vamos a estar muy atentos a lo que haya sucediendo. Le agradecemos mucho, señora Cecilia, este contacto. Listo. Para que, bueno, darle luz a esta información, darle luz a esta preocupación. Muchas gracias.
0: Listo, muchas gracias, nos vemos,
1: chao. Buenas tardes. Ahí estamos conversando con Cecilia Bielma, presidenta de la Federación y dirigente nacional de la CONFUSAM. Delicada situación, muy delicada situación para la salud pública, principalmente para la atención primaria.
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2: Es la 1:00 p.m, 43 minutos.
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6: Faltan 12 minutos para las 14 horas. Hubo un movimiento telúrico en Valparaíso particularmente, ¿no? De acuerdo a la información que estamos recibiendo, se movió la tierra, eso la una y tanto, ¿sí? Estamos viendo acá la información, exactamente 13 horas con 19 minutos, 4,2 en la escala de Richter, localizado a 15 kilómetros y fracción de al este de Valparaíso. Ahí está la información. Seguimos con las noticias, vamos al aspecto meramente policial. Dos hechos policiales han marcado las últimas horas en el Valle de Aconcagua. Un hombre de 41 años murió en el hospital San Camilo tras ser apuñalado por cuatro sujetos en su vivienda de la comuna de Yayay. Mientras que en Panquehue, un estudiante de 15 años fue detenido luego de agredir a un funcionario municipal y ser sorprendido con un cuchillo al interior de su establecimiento educacional. Vamos con estas informaciones en el ámbito policial con Claudio Quijanes.
7: Dos graves hechos policiales han marcado las últimas horas en la provincia de San Felipe, obligando a amplios despliegues de los equipos de emergencia y de las policías en las comunas de Yayay y Panquehue. Un homicidio consumado y un violento incidente al interior de un establecimiento educacional concentraron la atención durante la jornada. El primero de los casos ocurrió durante la noche en el pasaje Los Castaños de Yayay hasta el lugar donde llegaron equipos de emergencia tras la denuncia de un hombre gravemente herido al interior de una vivienda. Según los antecedentes preliminares, la víctima, de 41 años, fue atacada por cuatro individuos quienes ingresaron al inmueble y la agredieron con golpes y armas cortopunzantes antes de escapar del lugar. Fueron familiares quienes prestaron las primeras ayudas y solicitaron la presencia del SAMU, que trasladó al herido hasta el Hospital San Camilo de San Felipe. Pese a los esfuerzos del personal médico y a las maniobras realizadas para estabilizarlo, el hombre falleció durante la madrugada debido a la gravedad de las lesiones. Por instrucción del Ministerio Público, la Brigada de Investigación Criminal de la PDI quedó a cargo de las diligencias para establecer la dinámica de los hechos, identificar a los responsables y determinar el móvil de este homicidio. El segundo procedimiento se registró durante la mañana de este lunes en el Liceo Bicentenario de Panquehue y tuvo como protagonista a un estudiante de 15 años. De acuerdo con la información policial, el adolescente sufrió una descompensación de salud al interior del establecimiento, situación que motivó la intervención del jefe de emergencia municipal, quien acudió para prestarle ayuda. Sin embargo, en medio del procedimiento, el menor reaccionó de manera violenta, golpeando en el rostro al funcionario, mientras intentaban controlar la situación, el estudiante extrajo desde sus vestimentas un cuchillo de aproximadamente 29 centímetros de longitud, generando momentos de alta tensión entre quienes se encontraban en el lugar. Pese al riesgo que implicaba la presencia del arma blanca, el funcionario municipal logró reducir al adolescente hasta la llegada de carabineros, quienes concretaron su detención e incautaron el cuchillo utilizado en el procedimiento. El caso fue informado al Ministerio Público, que instruyó las diligencias correspondientes para esclarecer lo ocurrido y determinar la situación judicial del menor, mientras que el funcionario agredido recibió atención por las lesiones sufridas. Ambos hechos continúan siendo investigados por las policías en jornadas que vuelven a poner en el centro de la discusión la violencia que afecta tanto a los barrios como a los establecimientos educacionales de la zona.
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6: 8 minutos para las 14 horas. Vamos al ámbito deportivo porque con un empate sin goles y una serie completamente abierta, Trasandino regresó desde San Vicente de Tahuatahua tras un intenso y friccionado duelo ante General Velázquez, marcado por 5 expulsiones y por las complicadas condiciones de una cancha afectada por las lluvias, dejando la definición del repechaje para este sábado en el Estadio Regional de los Andes.
7: Tras la suspensión provocada por las intensas lluvias del fin de semana pasado, Trasandino de los Andes saltó a la cancha del Estadio Municipal de San Vicente de Tahuatahua para disputar el partido de ida del repechaje de Segunda División. En un terreno de juego sumamente anegado, el cuadro andino igualó sin goles frente a General Velázquez en un compromiso trabado, marcado por la fricción y las escasas llegadas a puerta. Fernando Gutiérrez, entrenador de Trasandino de los Andes, dijo:
10: muy difícil evaluar un partido con estas condiciones de campo de juego, principalmente. Creo que nuestros muchachos entendieron muy bien el contexto, que se estaba jugando un equipo rival que también es más empuje que juego, y creo que los chicos lo entendieron muy bien, pusieron concentración y esfuerzo al máximo, y bueno, es difícil evaluar porque a mí me gustaba otro tipo de juego, otro tipo de fútbol, pero hoy día estamos en una llave en que hay que privilegiar el resultado, y en ese sentido el punto nos deja en buen pie para la vuelta.
7: El encuentro estuvo fuertemente condicionado por las decisiones del árbitro Nicolás Millas, quien expulsó a 5 futbolistas, mientras en el cuadro local vieron la tarjeta roja Juan Abarca y Byron Bustamante. En la escuadra verde sufrieron las expulsiones de Marlon Carrasco, Alan Riquelme y Santiago Bravo, 3 ausencias de consideración con las que el cuerpo técnico andino deberá replantear su estrategia para el encuentro de revancha. Javier Quiñones, delantero y goleador de Trasandino de los Andes, comentó:
11: creo que un punto importante que sacamos acá, un empate positivo. Y nada, ahora tenemos que prepararnos de buena manera la semana y el sábado dejar la clasificación en nuestra casa. La cancha está malísima, no se puede conducir. Con suerte se pueden dar pases. Era pura lucha, pelotazo, ir a pelear las segundas pelotas. Y ahora vamos a hacer una buena semana y creo que nuestra cancha es totalmente diferente y vamos a dejar la clasificación en los Andes.
7: Lo que se juega en esta serie es de alta trascendencia para el futuro institucional de Trasandino de los Andes. El ganador de la llave accederá a la liguilla por el ascenso a Primera B, mientras que el perdedor caerá a la zona de liguilla por la permanencia para evitar el descenso al fútbol amateur. La definición se disputará este sábado 1 de agosto a las 4:30 de la tarde en el Estadio Regional de Avenida Perú.
6: Es una revancha bastante dura, porque obviamente las cosas no terminaron bien, 5 expulsados, bueno, así que hay que llenar el Estadio Regional este sábado entonces, ¿sí? Acompañar a Trasandino en este momento crucial. ¿Y qué pasó con Unión San Felipe? Frente a su clásico rival. Un amargo regreso a la competencia tuvo Unión San Felipe, la Liga de Ascenso, el Uni, cayó por 2-0 frente a Santiago Wanderers en Valparaíso, en un duelo marcado también por el retorno de Cristian Suárez con la cinta de capitán. Vamos con la información.
7: Pese a las intenciones de arrancar con el pie derecho la segunda rueda del campeonato de Primera B, Unión San Felipe no pudo sumar en su visita al estadio Elías Figueroa. Por la 17ª fecha del torneo, el cuadro aconcagüino cayó por 2-0 ante Santiago Wanderers en un compromiso donde la apertura de la cuenta llegó a los 25 minutos tras un remate de Ignacio Flores. Cristian Suárez, capitán de Unión San Felipe, se refirió a este partido:
12: el primer tiempo ellos tuvieron mal balón, fueron más profundos que nosotros. Si bien nosotros tuvimos una clara de Byron, no fuimos tan profundo, no terminamos bien la jugada que tuvimos. Ellos llegaron al gol, me parece que como la más clara, la otra habían sido remates de fuera del área. Y después el segundo tiempo creo que nosotros fuimos superiores a ellos, creo que manejamos mal el balón, tuvimos ocasiones para haberlo empatado, lamentablemente no se pudo, nos terminan cobrando un penal en contra, así que nada, con una sensación obviamente de amargura por la derrota, pero confiando plenamente en lo que está haciendo el grupo, lo que está haciendo el cuerpo técnico. Creo que tenemos un muy buen grupo.
7: En el complemento, el elenco sanfelipeño intentó adelantar líneas para buscar la igualdad, pero careció de profundidad para inquietar la saga caturra. A 4 minutos del final, un penal convertido por Leandro Navarro sentenció el 2-0 definitivo, en una jornada especial para el propio Cristian Suárez, quien volvió a vestir la camiseta albirroja y asumir la capitanía tras 16 años.
12: Contento de estar en San Felipe, de donde me crié, donde di mis primeros pasos, así que la verdad que feliz. El cuerpo técnico me dio la confianza para ser el capitán, así que nada, obviamente referente, pero siempre trabajando a la par, tratando de ayudar a los más jóvenes y tratar de entregar lo mejor posible.
13: venimos para sumar, pensamos de que era la mejor decisión, así que estamos acá.
7: Un tropiezo en el puerto que obliga al Uniuni a dar vuelta a la página rápidamente para corregir errores defensivos y de finiquito. El cuadro aconcagüino deberá enfocarse ahora en su próximo desafío, cuando visite este sábado 1 de agosto a Deportes Antofagasta en el norte, con la urgencia de sumar puntos para escalar en la tabla de posiciones.
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0: Un minuto para las 14 horas. Estamos terminando ya la segunda edición noticiosa para este día lunes. Muchas gracias y buenas tardes.
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2: Es la 1:00 p.m, 59 minutos.
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0: 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Esta es la hora.
1: Son las 2 de la tarde, 31 minutos.
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1: Son las 2 de la tarde, 59 minutos.
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2: 15 horas en punto, pasamos a revisar las informaciones en su radio Superandina. El viceministro Claudio Alvarado confirmó que es probable un alza en el precio de los combustibles para esta semana, porque el barril superó los $100 en medio de la escalada del conflicto en el Medio Oriente y de nuevos daños en refinerías SAI. Además, al respecto, afirmó que como gobierno estamos plenamente conscientes de lo que significa para la ciudadanía un eventual alza en el precio de los combustibles. Agregó que siempre afectar a las personas, en este caso con un alza de precios, nos duele y nos preocupa, pero hay mecanismos que están establecidos por ley que tienen su fórmula de cálculo y es altamente probable que esta semana haya una leve alza de precios en los combustibles, pero está dentro de las reglas del juego establecidas en la ley y no es un capricho del gobierno, dijo la autoridad. Y la Policía de Investigaciones desarticuló una organización criminal dedicada al tráfico de drogas en la región del Biobío, dejando 23 personas detenidas y más de 65 mil dosis de droga incautadas tras operativos simultáneos en tres regiones del país. Esto tras una investigación policial desarrollada por detectives del equipo Modelo Territorial Cero de la Brigada de Investigación Criminal Mulchen. Así, por ejemplo, se consiguió decomisar especies por un valor que supera los 154 millones de pesos. Los imputados serán formalizados por asociación criminal, tráfico ilícito de drogas, microtráfico y por infringir la ley 17.798 sobre control de armas y municiones en una investigación que representa un importante golpe a la estructura del crimen organizado que operaba en esa zona del país. Y del exterior, en Washington, Estados Unidos, el presidente de ese país, Donald Trump, anunció que ordenó detener los bombardeos en contra de Irán para negociar un acuerdo que ponga fin al conflicto, pero advirtió de que va a reanudar los ataques si las conversaciones fracasan. Estamos en diálogos muy profundos con Irán. Si no dan resultados, volveremos a las acciones militares contundentes, dijo al diario digital Axios. Consultado sobre cuánto tiempo está dispuesto a dedicar a la diplomacia, Trump afirmó que no mucho tiempo, o avanzan rápido o no avanzan. Además, explicó que decidió el viernes pasado frenar los ataques en contra de la República Islámica de Irán porque se lo pidieron sus aliados en Oriente Medio que están mediando en el conflicto. Todas las personas que tratan con Irán me pidieron no dispares por ahora, explicó.
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0: Cielos nublados, variando a cubierto, chubascos. Todo eso es lo que se espera para el resto de la jornada, incluso con probables tormentas eléctricas. Lo dice el informe que entrega la Dirección Meteorológica de Chile. Para mañana martes 28, en tanto, nublado y lluvia, variando a cubierto y chubascos. Mínima de 8, máxima 12 grados. Para el miércoles, nublado, mínima de 6, máxima de 15 grados. El jueves, nublado, mínima de 5, máxima de 21 grados. Y para el viernes 31 de julio, nublado, variando a cubierto y lluvia, mínima de 9, máxima de 12 grados Celsius. A esta hora, en el centro de los Andes tenemos exactamente, para que nadie se confunda, 19 grados, 3 décimas. Humedad relativa del ambiente, 59%. La mínima de hoy, 9 grados, 7 décimas. Se registró cuando faltaban 13 minutos para las 7 de la mañana. Hemos superado la máxima que para hoy se anunciaba solo en 17 grados.
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0: ¿Qué tal? ¿Cómo están? Buenas tardes, muy bienvenidos. Comienza otra con ustedes en Superandina, la gran radio de los Andes. Tarde de mucha música, datos, informaciones, para disfrutar de una forma mucho más relajada la segunda parte del día. Nos juntamos siempre a esta hora aquí en superandina.cl, también en el 88.5 y, como si fuera poco, en las aplicaciones también para teléfonos móviles. Queridas amigas, queridos amigos también en el WhatsApp, estamos más cerca. Sí, a un WhatsApp de distancia, siempre estamos cada tarde, más 569-97-290852, más 569-97-290852. Queridas amigas, queridos amigos, comencemos con buena música. En nombre de todo el equipo que trabaja a esta hora en Superandina, muy bienvenidos.

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Ella Baila Sola cantaba esa canción, Amores de Barra. En Super Andina son las 3 de la tarde con 25 minutos, 3 y 25 minutos. Sí, suena increíble. Yo también lo creí o lo pensé cuando en definitiva me enteré. De verdad que se anuncia para la tarde probables tormentas eléctricas. De hecho, según algunos unos reportes, la isoterma podría estar cerca de 2.800 metros, aunque en todo caso podría bajar más tardecito, lo que en definitiva quitaría ciertamente la probabilidad de que se produzcan rodados o bien que se produzcan situaciones que pueden ser más complejas, incluso para otras situaciones más delicadas. Así que vamos a ver qué pasará, porque afortunadamente el pronóstico dice que si bien va a llover, entre comillas, más arriba, después va a bajar. Eso con el transcurso de las horas para ya definitivamente acomodarse donde corresponde, que es en la zona más del valle en sí. Y también, claro, el pronóstico del tiempo habla incluso de tormentas eléctricas para la tarde. Así que también, o para el cierre del día. Así que también hay que armarse a la idea de que efectivamente algunas precipitaciones también podrían caer durante la jornada de hoy, también en la jornada de mañana, ojo con eso. Y también estas podrían volver en la jornada del día viernes en la noche. Ahora hay un descanso, entre comillas, el miércoles y el jueves de precipitaciones. No así de la presencia de la nubosidad que se mantiene toda la semana muy, muy, muy presente acá en nuestra zona de la Aconcagua. Así que también a tomar en ese sentido algunas precauciones. Ahora, en cuanto a niveles de lluvia, no va a ser lo mismo que ya tuvimos, no. Esta vez se anuncian entre 15 y 20 milímetros durante la semana. No debería ser más que eso. No van a haber ni 200 milímetros como hubo tal vez en un minuto. Ahí en solamente un par de días, dos o tres días que tuvimos hace unas semanas atrás. No, eso no debería repetirse, sino que ahora serían entre 15 y 20 nomás en cuanto al agua caída, que debería justamente precipitar en las próximas horas y días acá en el Valle de la Aconcagua. Así que a prepararse, porque la lluvia como tal no ha desaparecido. El agüita seguirá presente esta semana en este invierno 2026 aquí en nuestra provincia de Los Andes.

La tarde sigue con buena música en Super Andina. Sonido nacional con los tres. Esto es Un Amor Violento. 3:27 minutos. 3:27 minutos.

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1: Son las 3 de la tarde, 32 minutos.
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La canción se llama así, quisiera ser. Ahí estaba Chayanne en Super Andina. ¿Qué hora es? 15 minutos faltan para que sean las 4 de la tarde. 15 minutos para las 4 de la tarde. Horario de reposición, justamente 16 horas. ¿Para qué? Para un corte que a esta hora afecta a cerca de 12 clientes ahí en la comuna de Calle Larga, muy cercano a la calle Castro, de hecho. Es la zona en que se encuentran sin suministro eléctrico, lo reporta Chilquinta a esta hora. Y, repito, se presume que a eso de las 16 horas va a ser la reposición del servicio en ese lugar. También se encuentra sin suministro eléctrico a esta hora la comuna de Rinconada, en el sector de la Plaza de Armas de esa comuna. Se espera horario de reposición para aquella dificultad. Las 5:30 de la tarde justamente es la información que entrega Chilquinta a esta hora respecto a lugares que se encuentran sin suministro eléctrico en la provincia de Los Andes. Repito, en la comuna de Calle Larga, muy cerca de la calle Castro, hay cerca de 12 clientes afectados, dice la empresa de capitales chinos, y se presume que a las 16 horas va a ser la reposición en ese lugar. En cuanto a la comuna de Rinconada, hay 101 clientes afectados en el sector de la Plaza de Armas de esa comuna. Y según Chilquinta, la hora de reposición del servicio estimada es a las 5:30 de la tarde de hoy, lunes. Y carabineros de la Subcomisaría de los Libertadores han rescatado durante la jornada de hoy a un ejemplar de un cóndor que presentaba lesiones luego de ser encontrado a un costado de la ruta internacional, justamente. De hecho, la policía fue alertada respecto de la presencia de este animalito y al llegar a ese lugar se verificó justamente que este cóndor se encontraba herido, por lo cual, con todas las medidas necesarias, fue capturado para resguardar justamente su integridad física y también llevarlo a un lugar seguro. E incluso más, ya se encuentra en manos del SAG este animalito, este cóndor, justamente para que no tenga ninguna complicación mayor en su bienestar. Además, hay que hacer mención que el ave fue capturada justamente por la misma policía que mediante un procedimiento bastante particular consigue justamente la captura de este cóndor que ya está en manos apropiadas de personal veterinario del SAG justamente para que prosiga ahora una situación de recuperación ante su dificultad de salud y efectivamente pueda volver también muy pronto a su área natural de vida como es la zona más alta de la provincia de Los Andes. Así que también ahí un gran trabajo que se desarrolla en conjunto entre carabineros, el SAG y también los médicos veterinarios respectivos, pero además de aquello, lo que implica que la misma ciudadanía es la que avisa, la que alerta respecto de lo que estaba ocurriendo en ese lugar. Trece minutos faltan para que sean las 4 de la tarde en Super Andina, 13 minutos para las 4 de la tarde.

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1: Son las 3 de la tarde, 56 minutos.
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2: Momento de revisar las informaciones. Un nuevo hecho de violencia escolar ha ocurrido en la jornada de lunes en un colegio denominado Islas de Chiloé. Esto es la comuna La Granja de la región metropolitana. Allí una alumna de octavo año básico apuñaló a una menor de segundo año. La víctima fue llevada al hospital Padre Hurtado, donde está siendo atendida por personal médico. Asimismo, se informó que presenta cortes en el tórax, brazo y abdomen. La madre de la víctima dijo que tiene 9 puñaladas y que exige justicia. Me llamaron, me dijeron que la niña tenía un pequeño problemita, que si podía venir al colegio. Cuando vine, me dijeron que solo tenía una cortadita. Luego me dijeron que la niña la llevaron al hospital Padre Hurtado. Cuando fui, me cuentan que tiene 9 estocadas, 9 puñaladas profundas, comentó la madre de la víctima. La menor se encuentra estable por ahora y es la Brigada de Homicidios Sur de la PDI que efectúa las investigaciones de este horrible caso. Y el viceministro Claudio Alvarado calificó como un comportamiento inaceptable el caso del ex seremi de Salud en Magallanes, Fabián Barrientos, detenido tras ser acusado de delitos sexuales presuntos. Respecto a los antecedentes, hay una investigación del Ministerio Público en curso. Acá, como gobierno, ya tomamos una decisión oportuna de carácter político, que fue básicamente pedirle el cargo, sostuvo la autoridad. Y el alcalde de Montepatria, Cristian Herrera, criticó los dichos del ministro de Agricultura, Jaime Campos, quien minimizó, según la visión comunal, los impactos del desastre meteorológico al afirmar que no hay daños estructurales en la agricultura chilena. Al respecto, Herrera acusó que lo que hace el ministro es revictimizar a quienes lo han perdido prácticamente todo en la zona. Y en ceremonia desarrollada en el aeropuerto Arturo Merino Benítez, autoridades nacionales, representantes de Rapa Nui y delegaciones de Australia han recibido en tierra chilena a la comitiva a cargo del traslado de 18 piezas de restos ancestrales Rapa Nui y Vitupuna, que han sido devueltas por el Australian Museum, quienes luego siguieron su viaje hasta llegar directamente a la isla. Los restos bioantropológicos corresponden a 17 cráneos y una muestra de cabello humano que permanecían en el Museo de Australia desde fines del siglo XIX y cuya acción de devolverlo fue posible gracias a la iniciativa de devuelta del museo. El trabajo concluyó desarrollándose entre la comunidad de Rapa Nui y esta entidad australiana y la coordinación posterior para el traslado con el Estado de Chile. Y China acusó a Estados Unidos, esto por último del exterior en Beijing, de manipular políticamente la cuestión del trabajo forzado ante los nuevos aranceles anunciados en contra de decenas de economías del mundo. Durante mucho tiempo Estados Unidos ha manipulado políticamente la cuestión del trabajo forzoso. Esta vez inició una investigación e impuesto aranceles unilaterales adicionales alegando este motivo, dijo un portavoz del Ministerio de Comercio del régimen chino.
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Luis Fonsi venía con Carlos Vives en esa canción, Santa Marta, en Super Andina, 4 de la tarde con 10 minutos, 4 con 10 minutos. Hablemos de vitamina C, sí, porque el invierno trae consigo, ustedes lo saben, y lo hemos enfrentado ya, de hecho, intensas lluvias y además bajas temperaturas. Además, es la época del año en la que aumentan, en la que proliferan las enfermedades respiratorias propias de la temporada. Por esto es que tomar medidas de prevención es fundamental para proteger la salud, reducir el riesgo de contagio y de paso evitar mayores complicaciones. En ese contexto, una costumbre bastante popular en nuestro país es obviamente aumentar el consumo de vitamina C. Un elemento importante además para el proceso de recuperación del cuerpo. Sin embargo, esta práctica, dicen los científicos, no sería del todo efectiva. Por ejemplo, según explica la Clínica Mayo, que es Doña Clínica, se trata de un nutriente que el cuerpo necesita para poder formar vasos sanguíneos, cartílagos, músculos y también el colágeno de los huesos. Además, es un potente antioxidante y ayuda al cuerpo a absorber y también a almacenar el hierro. Al respecto, se señala que existe un porcentaje asociado a la prevención del resfrío gracias a la vitamina C, que no es más allá de un 8% en adultos y un 14% en niños. Pero el punto es, no es que prevenga el resfrío como tal, sino que ayuda a acortar su duración. La vitamina C fortalece las barreras físicas del organismo de las personas, mejora la respuesta de las células inmunológicas, favorece la eliminación de microorganismos, reduce el estrés oxidativo y ayuda además a controlar la inflamación. Por eso, más que prevenir el resfrío, la vitamina C lo que hace es contribuir a que dure menos tiempo. Asimismo, tomar suplementos de vitamina C por vía oral no previene resfríos. Las pruebas también muestran que los beneficios de tomar suplementos en vitamina C de forma periódica para reducir la duración o intensidad de un resfrío son mínimos. Dado que el cuerpo además no produce vitamina C, se debe conseguir de alguna forma, ¿cierto? Y ahí aparece la alimentación. Hay una gran variedad de frutas cítricas y también de verduras que son una fuente rica de esta vitamina. El requerimiento diario recomendado es de 75 miligramos al día en mujeres y 90 al día en hombres. Y aquí aparecen los alimentos que traen justamente vitamina C, que la aportan. La frutilla, el pimentón rojo, el brócoli. Más abajo, la naranja, el kiwi, que tienen un contenido muy parecido entre sí. El limón, especialmente en jugo. También el tomate, el brócoli y el coliflor contienen este nutriente, aunque en menor cantidad. Asimismo, hay que hacer mención que todo el mundo piensa que la naranja es el alimento con más vitamina C, pero en realidad no es la fruta que más tiene. De hecho, la frutilla y el pimentón rojo tienen más vitamina C que la naranja. ¿Lo sabía? Por eso, la idea siempre es cocinar este tipo de alimentos para que, en definitiva, uno pueda acceder a este elemento que no producimos los seres humanos, que es la vitamina C. Ahora, ojo, a la hora de cocinarlos, dicen que lo mejor es hacerlo al dente. Y ahí, con eso, estamos listos para poder absorber como corresponde y aprovechar como corresponde los beneficios, en este caso, de la vitamina C. También cosas del mundo de la salud que revisamos y compartimos con ustedes aquí en su radio Super Andina. 4 de la tarde con 13 minutos, 4 con 13. Aquí está Ricardo Montaner.

Y desde la comuna de Rinconada, nuestra amiga Macarena nos pide la siguiente canción que trae Laura Pausini. Ella escribió al WhatsApp de la Superandina, más 569...

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0: Superandina le indica la temperatura.
1: En los Andes tenemos 17 grados con 6 décimas.
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2: La romántica vida de la ciudad comenzaba a dejar atrás el candelabro y la vela de esperma que lloraba melancólicamente el encuentro de dos siglos. Allá por el año 1890, el alumbrado a parafina era reemplazado por el de a gas de hidrógeno. El primer farol se instaló en la plaza. En 1893, en

0: la iglesia parroquial. En marzo de 1904 se autorizaba la compañía de gas para que tendiera cañerías en la población. Es así como en 1905 la ciudad de Los Andes llegó a contar con 139 lámparas a gas de alumbrado público. El 8 de noviembre de 1906 se colocan los primeros postes para el alumbrado eléctrico, sin eliminar aún la antigua iluminación a gas. En el recuerdo de los andinos quedaba el tortillero, comerciante ambulante que para pregonar su mercancía llevaba un farol a parafina cuya tenue luz constituyó por años el primitivo alumbrado público.
1: Ser andinos es llevar el corazón de la fuerza de la montaña, el valor del trabajo bien hecho y el orgullo de pertenecer a una tierra con historia. 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

La canción se llama Te Prometo. Ahí estaba el sonido de Fonseca en Super Andina. ¿Qué hora es? 21 minutos faltan para que sean las 5 de la tarde. 21 minutos para las 5 de la tarde. Hablemos del Día del Niño. Atención con esto. Porque tenemos que contarles que agosto trae consigo el Día del Niño. Una jornada que estará evidentemente llena de regalos, de alegría, de juegos, también de actividades en diferentes lugares de nuestro país. Hay mucha municipalidad que arma actividades para esos días, ¿sabes? El Día del Niño, y es celebrado con todo el 9 de agosto. Ahora, lo cierto es que el origen del Día del Niño se remonta a la necesidad de sensibilizar a la sociedad sobre la importancia de reconocer y proteger los derechos de los niños. En concreto, el 20 de noviembre de 1959, la Asamblea de Naciones Unidas aprobó la llamada Declaración de Derechos del Niño, un documento que además lo que hizo fue consolidar los principios esenciales para bienestar infantil, derecho a la educación, salud, protección y también la llamada igualdad para ellos. Ahora, este hito se complementó con la adopción de la Convención de los Derechos del Niño el 20 de noviembre de 1989, también por la ONU. Ahora, en 1976 se promulgó el decreto 1110, que estableció más de un día nacional para homenajear a aquellos seres queridos que son parte de la familia. Allí quedó fijado, por ejemplo, en qué momento del año había que festejar, por ejemplo, el Día de los Abuelos, que fue ayer, a las mujeres, a las madres, a los padres, al maestro y a los niños. Es así que, según la ley vigente, la fecha oficial del Día del Niño debe ser, ¿sabe cuándo? El tercer miércoles de octubre. O sea, llevándola a 2026 sería el miércoles 21 de octubre. Sin embargo, en agosto de 1990, Chile ratificó la Convención de Derechos de los Niños y oficializó de paso el decreto 830. Y también de esa forma lo dejó establecido junto con Naciones Unidas para la fecha más relevante, que era la anterior, justamente en el mes de noviembre. E incluso más, lo que se festeja en agosto básicamente es la ratificación de la Convención de Derechos del Niño. Y el Día del Niño como tal está para el miércoles 21 de octubre del presente año. O sea, tenemos entre comillas dos ocasiones oficiales para festejar a los niños con motivo de su día. Uno en agosto y otro ya más entrado el año, en la última parte ya del año, que es justamente en el mes de octubre, el 21 de octubre. Lo festejemos ahora en agosto o en octubre, lo importante es que ese día sea una jornada especial para los más pequeños de la casa. Sigamos compartiendo canciones en su radio Superandina. Aquí está Sopra Contrariar, Alexandre Pires en la música. Amor verdadero.

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1: Música nueva en Superandina, aquí está Luciano Pereira. 22 de marzo.
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0: Esta es la hora en Superandina.
1: Son las 4 de la tarde, 55 minutos.
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2: Momento de revisar las informaciones en su radio Superandina. La confirmación del Poder Judicial de que un examen de ADN realizado por el Servicio Médico Legal SML concluyó con una probabilidad superior al 99,99% que la mujer encontrada en Argentina corresponde a Bernarda Vera, quien figuraba como una víctima de desaparición forzada en el informe RETIC, ha generado una serie de reacciones. El viceministro Claudio Bravo, por ejemplo, abordó el caso y recordó que los antecedentes ya se habían conocido públicamente hace algún tiempo. Esa es una situación que tiempo atrás se conoció públicamente a través de un reportaje o un medio de comunicación. Entiendo que hoy día el juez que lleva la causa se reunió y comunicó con los familiares que había prácticamente un 100% de coincidencia en el ADN entre la muestra y la persona en cuestión. En tanto, desde el oficialismo, la jefa y subjefe de la bancada de la UDI, Flor Weiss y Sergio Bobadilla, junto al diputado Daniel Lilaliyú, han pedido al gobierno y al Consejo de Defensa del Estado, CDE, que comiencen las acciones necesarias para recuperar los recursos públicos que, a su juicio, habrían sido obtenidos de forma fraudulenta tras haberse confirmado que Bernarda Vera estaba con vida. Los parlamentarios han recordado que, de acuerdo con respuesta entregada por el IPS, por figurar dentro del informe RETIC, se otorgó una pensión a la madre de Vera hasta su fallecimiento y luego a su hija, quien volvió a recibir un beneficio económico por causal de discapacidad, el cual continúa pagándose actualmente por un monto cercano a 800 mil pesos mensuales. Y el canciller Francisco Pérez Mackenna, acompañado por la subsecretaria de la cartera, Paula Esteves, y el embajador de Chile en Estados Unidos, Andrés Ergas, encabezó una reunión con gremios empresariales para presentar las próximas acciones del gobierno en la negociación para que más productos chilenos queden exentos de aranceles fijados por el gobierno de Estados Unidos. Luego de la reunión, Pérez Mackenna comentó que tenemos un tratado de libre comercio plenamente vigente con Estados Unidos y lo que vamos a hacer justamente es sentarnos a negociar con Estados Unidos tanto el problema de las tasas como también, en forma muy importante, los bienes que han sido excluidos de esta nueva realidad. Llevamos aproximadamente un 60% de los bienes excluidos, pero queremos sentarnos a negociar la ampliación de esa figura, aseguró la autoridad. Y por último, del exterior, en Lima, Perú, la presidenta electa de ese país, Keiko Fujimori, nombró en el cargo de primer ministro de ese país al político Luis Galarreta, quien además es secretario general del partido Fuerza Popular, quien tiene una estrecha relación de amistad con el próximo gobierno que va a encabezar Fujimori en el Perú. Asimismo, Fujimori denominó o nombró al economista Elmer Cuba como ministro de Economía y a Carlos Spa, ex candidato presidencial, como canciller de la República del Perú. Esto previo a la investidura de este martes, con lo que el fujimorismo iniciará un nuevo gobierno después de 25 años en ese país.
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2: De vuelta con música en Superandina, en julio, escuchamos a Julio.

Superandina, son las 5 de la tarde con 14 minutos, 5 con 14. Saludos para nuestra amiga Cristina. También cariños grandes para Jimenita. También grandes saludos para María. También por acá nos escribe nuestra amiga Olga. También cariños grandes para ella. También saludos por acá nos escribe nuestro buen amigo Guillermo. También saludos grandes para él. También nos ha escrito por acá en nuestro WhatsApp, más 569-9729-0852. Don Miguel, también saludos grandes para él, siempre en la sintonía del 88.5. Ellos nos han ido pidiendo música, nos han ido contando que además tienen la radio encendida y también nos cuentan, entre otras cosas, lo que están haciendo mientras se acompañan junto a la gran radio de los Andes. Hoy lunes, el presidente de la República, José Antonio Kast, firmó un proyecto de ley de reforma a la Carta Magna que incorpora una nueva causal de cesación en el cargo de autoridades en caso de consumo de drogas. Igualmente establece la obligatoriedad de un examen al asumir funciones y posteriormente de forma periódica. La medida incluye a diferentes autoridades, tanto del Ejecutivo, del Legislativo y a quienes ejercen cargos de elección popular. Según se indicó desde Presidencia, la transparencia y la probidad en el ejercicio de la función pública constituyen principios que orientan el desempeño de quienes ejercen las más altas responsabilidades del país. Asimismo, establece que los resultados de dichos exámenes serán públicos y que la detección del consumo de las referidas sustancias va a constituir causal de cesación en el cargo, la que será efectiva en la forma que prescriban las normas aplicables. En concreto, si mañana un ministro de Estado, un senador, un diputado da positivo en un test de droga, tiene que irse para la casa. Así de simple. Básicamente eso es a lo que apunta la normativa impulsada por el gobierno. De esta forma, ponga atención, van a estar afectos a esta normativa, que ojo, todavía no es ley, pero en caso de que esto ya comience a estar vigente, tendrán que hacerse el test de drogas. Ministros, subsecretarios, senadores, diputados, delegados presidenciales regionales, delegados presidenciales provinciales, gobernadores regionales, consejeros regionales, alcaldes y concejales. En la instancia, el presidente José Antonio Kast afirmó que la ciudadanía cada vez nos exige más como autoridades, cada vez más transparencia, y nosotros en eso tenemos que oír. También darle cabida al cómo la legislación se va haciendo cargo de fenómenos que antes no conocíamos, dijo la autoridad de gobierno. Así que ahora, cuando esto ya entra en vigencia, porque este es un proyecto de ley que va al Congreso y que esperemos en el Congreso se apruebe, no debería por qué estar con votos en contra, pero uno nunca sabe. En definitiva, cuando esto ya entre en ley, van a estar obligados a su test de drogas ministros, subsecretarios, senadores, diputados, delegados presidenciales regionales, delegados presidenciales provinciales, gobernadores regionales, consejeros regionales, alcaldes y concejales. Cualquiera de ellos que dé positivo un test de droga tendría que irse para la casa. Así de simple, así de sencillo. ¿A usted qué le parece la normativa, esta idea? ¿Es buena? ¿No es buena? ¿Se mete quizás en la vida privada de la gente? ¿O las autoridades no tienen vida privada cuando ya entran al servicio público y son elegidas, por ejemplo? ¿O tal vez usted cree que debería ser un requisito fundamental cuando alguien se presenta, por ejemplo, a un cargo de elección popular, presentar un test de drogas? O tal vez, no sé, incluso contar de alguna enfermedad que tenga la persona, o tal vez decir, ¿saben qué? Yo consumo cierto medicamento, porque también podríamos llegar a eso. ¿A usted le parece bueno eso? ¿Le parece que no es lo adecuado? Bueno, seguramente va a haber un debate ahí muy interesante y que esperemos también en rinda frutos en forma, obviamente, en altura de miras en el Congreso Nacional, donde ahora va a ir esta idea que básicamente apunta a el consumo de drogas, básicamente. Una reforma que básicamente lo que busca es que aquel que dé positivo en un test de droga cesa en su cargo, hasta ahí nomás llega, tiene que entregar el puesto y, bueno, sería todo, básicamente. También cosas del ámbito
de la política, de la coyuntura del país que revisamos y compartimos con ustedes aquí en Superandina. Nuestra buena amiga Florencia desde la comuna de Los Andes nos pide la siguiente canción. Aquí está Alberto Plaza. No seas cruel.

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Atención, se mantiene el pronóstico para el resto de la jornada de hoy, lunes, en cuanto a nublado, chubascos y probables tormentas eléctricas. La máxima para hoy se anunciaba en 17 grados, la superamos ampliamente durante esta jornada. En tanto, para mañana martes, nublado y lluvia, variando a cubierto de chubascos, mínima de 8, máxima 12 grados. Para el día miércoles, nublado.

0: Nublado, mínima de 6, máxima de 15 grados. El jueves nublado, mínima de 5, máxima de 21 grados. Y el viernes 31 nublado, variando cubierto y lluvia, mínima de 9, máxima de 12 grados Celsius. A esta hora tenemos 16 grados y 4 décimas, humedad relativa del ambiente 67%, la mínima de hoy 9 grados 7 décimas, se registró cuando faltaban 13 minutos para las 7 de la mañana y la máxima llegó a 20 grados con 5 décimas cuando faltaban 18 minutos para las 15 horas.
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0: De vuelta con música en Superandina, 25 minutos faltan para que sean las 18 horas. Aquí está Cristian Castro. Lo mejor de mí.

En Superandina, aquí están los Nocheros. La canción se llama Roja Boca. 21 minutos faltan para que sean las 18 horas, 21 minutos para las 6 de la tarde.

Los Nocheros cantaban esa canción Roja Boca en Superandina. 17 minutos faltan para que sean las 18 horas. Hablemos también de panoramas que ya se anuncian para los próximos días. Por ejemplo, el día 1 de agosto, que es día sábado esta semana, 1 de agosto, se va a presentar el destacado pianista Mauricio Farfán y su cuarteto de jazz latino. ¿Esto dónde? En el Centro Cultural y Museo Presidente Pedro Aguirre Cerda. Sábado 1 de agosto, este sábado, 19 horas, la entrada es obviamente liberada. La idea es que vayamos y compartamos un recorrido por ritmos, improvisación y también talento de primer nivel. Ahora, él ha compartido, Mauricio Farfán, con reconocidos artistas internacionales y cuenta con destacada trayectoria como pianista, arreglador y también, por cierto, como compositor. Así que ya lo saben, el próximo 1 de agosto, este sábado, 19 horas, en el Centro Cultural y Museo Presidente Pedro Aguirre Cerda, vamos a disfrutar de la música de Mauricio Farfán, ahí en el piano y también su cuarteto de jazz, todo el mundo invitado a esa buenísima instancia cultural.

Y también recuerden que esta semana hay intensas actividades a propósito del mes aniversario de los Andes, mes que llega a su final paulatinamente, y además mes en el cual, a propósito de lo que fue las inclemencias del tiempo, se están reprogramando actividades para los próximos días. Algunas de ellas que no se hicieron por diferentes razones, bueno, ahora están ya siendo reagendadas paulatinamente. En ese sentido, también quiero contarles que durante esta semana se va a hacer, por ejemplo, en el mismo contexto de lo que implica este mes aniversario, la jornada en la cual se va a premiar. Claro que sí. Jornada en la cual se va a premiar a los andinos destacados, a los ciudadanos distinguidos, también a los hijos, en este caso el hijo ilustre de este año 2026. En ese sentido, también es importante que recordemos que esta actividad, que se hace todos los años, tendrá esta vez su desarrollo durante la jornada del próximo jueves 30 de julio. La ceremonia en el gimnasio María Auxiliadora de los Andes a las 6:30 de la tarde. Asimismo, ese mismo día, jueves 30 de julio, al mediodía, en el mismo gimnasio María Auxiliadora, será la entrega de las subvenciones. Hoy ya se está haciendo, mañana y pasado también habrá ahí acciones en el María Auxiliadora. ¿A propósito de qué? Del malón de las personas mayores. Vi unas imágenes recién y de verdad que lo están pasando muy bien, ¿eh? Muy, muy bien, con la entretenida animación además de Eduardo Ponce, que le pone ahí todo el cariño, toda la alegría, el optimismo de siempre. Y no solo eso, vimos ahí imágenes de gente que está haciendo el trencito, comiendo rico. De verdad que lo están pasando fabuloso ahí en el gimnasio del María Auxiliadora a propósito de el gran malón de los adultos mayores, que además continúa su desarrollo mañana y también pasado mañana. Y ya que hablábamos hace instantes respecto de lo que va a ser la ceremonia de los destacados de este día miércoles, les quiero recordar que las personas distinguidas este año son las siguientes. En la categoría jóvenes, el taller de cine del Liceo Max Salas Marchán. Asimismo, Ignacio Mesías González. En deportes, Arturo Vergara Riquelme, Elizabeth Ruiz Enríquez, Gabriel Miranda Pino, Alex Trigo Molina, Catalina Caicedo Mejías y Agustín Pérez Sierra. En educación este año se distingue al Colegio Claudio Gay. En salud, a Mónica Suárez Vargas. En solidaridad, la agrupación Mujeres Amancay Dorado. En voluntariado, la Iglesia Evangélica Unida Metodista Pentecostal del Pastor Galvez. En comunicaciones, al periodista Guillermo Beck Campos. En personas mayores, a Octavio Meneses Arancibia y a Doris Contreras Ramírez. Como vecino destacado, don Augusto Flores Pérez. En cultura y patrimonio, Marcelo Mella Lobos, Natalie Guerra Araya, los músicos soñadores Mirta Riquelme Leiva y el conjunto de proyección folclórica franco-chilena. En organizaciones comunitarias, este año se distinguirá a Marta Lazo Contreras, a Jorge Madrid Gutiérrez, a Ruth Villera Escudero. En trayectoria, a los emprendimientos Bicicletas Cortés y a Librería Centenario. En emprendimiento, a Catalina Villarroel Muñoz. En comercio, a la boutique Garotas. En oficio y tradición, a Géneros Puebla y a Marianela Taucán Segovia. En la categoría mujer, Leticia Soto Díaz. En discapacidad, a Luis Ramírez Vargas y Víctor Araya Ramos. Como profesionales, este año también serán distinguidos los siguientes vecinos: Giovanni Barbieri Pirazzoli y Andrés Ahumada Tapia. En servicio público, María Fernanda Cornejo Sandoval. Instituciones, Club Deportivo Trasandino de los Andes, que cumple este año 120 años. La primera compañía Bomberos Bomba Andes y la Sociedad Femenina Mutualista Unión Progreso. Asimismo, los ciudadanos distinguidos para este año son Augusto Fuentes Cortés, Carmen Ramos Beiza, Cristian Gordon Díaz, Nelson Ortega Casanova y Ángela Andreucci Ahumada. Y como hijo ilustre este 2026, el empresario Ramón Torres Rodríguez. Ellos van a recibir este día jueves, ahí en el gimnasio del Colegio María Auxiliadora de los Andes, sus respectivas distinciones en las categorías Andinos Destacados, Ciudadanos Distinguidos e Hijos Ilustres 2026.
Sigamos compartiendo canciones en Superandina. Aquí está Eros Ramazzotti. A pesar de lo que diga o lo que aparente, un ángel no es.

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0: la versión de Los Vázquez para una canción que se llama Fe, que conocimos con Jorge González. Una canción que también es la última de este con ustedes de día lunes 27 de julio de 2026, como siempre aquí en su radio Superandina, la gran radio de los Andes. Compañía de datos, información, pero sobre todo de mucha música toda la tarde. Viene ahora el pasado meridiano con lo más importante ocurrido en el Valle de Aconcagua y el trabajo del equipo de prensa. Quédense en la sintonía. Nos reencontramos con este programa mañana, siempre pasado a las 15 horas, en el 88.5.
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3: Son las 6 de la tarde.
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1: 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Es la hora de la congestión vehicular en el valle. Es el momento en que paulatinamente despedimos el día. Y a partir de ahora, por Superandina y con José Luis Rosas, revisamos parte de lo que marcó la agenda noticiosa junto a grandes canciones. 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

0: Muy bienvenidos sean todos a este Pasado Meridiano aquí en Super Andina 88.5, momento en el cual unimos canciones e informaciones para ir juntos ya cerrando en este caso la jornada del lunes 27 de julio de este año 2026. Hemos comenzado ya con la música, entremos ahora de lleno en materias informativas. Y vamos a comenzar junto al mundo del deporte. Con un empate sin goles y una serie completamente abierta, Trasandino de los Andes regresó desde San Vicente Betaguatagua tras un intenso y friccionado duelo ante General Velázquez, marcado por, escuche bien, 5 expulsiones y por las complicadas condiciones de una cancha afectada por las lluvias, dejando ahora la definición. El partido de vuelta, el partido del repechaje, para este sábado, 16:30 horas, dice la NFP, en el Regional de los Andes. Estaremos todos los andinos ese día haciendo fuerza por el TRA. Bueno, lo que pasó el fin de semana lo cuenta a esta hora en su nota Claudio Quijanes.
1: Tras la suspensión provocada por las intensas lluvias del fin de semana pasado, Trasandino de los Andes saltó a la cancha del Estadio Municipal de San Vicente de Tahuatahua para disputar el partido de ida del repechaje de Segunda División. En un terreno de juego sumamente anegado, el cuadro andino igualó sin goles frente a General Velázquez en un compromiso trabado, marcado por la fricción y las escasas llegadas a puerta. Fernando Gutiérrez, entrenador de Trasandino de los Andes, dijo:
2: muy difícil evaluar un partido con estas condiciones de campo de juego, principalmente. Creo que nuestros muchachos entendieron muy bien el contexto, que se estaba jugando un equipo rival que también es más empuje que juego, y creo que los chicos lo entendieron muy bien, pusieron concentración y esfuerzo al máximo, y bueno, es difícil evaluar porque a mí me gustaba otro tipo de juego, otro tipo de fútbol, pero hoy día estamos en una llave que hay que privilegiar el resultado, y en ese sentido el punto nos deja en buen pie para la vuelta.
1: El encuentro estuvo fuertemente condicionado por las decisiones del árbitro Nicolás Millas, quien expulsó a 5 futbolistas, mientras en el cuadro local vieron la tarjeta roja Juan Abarca y Byron Bustamante. En la escuadra verde sufrieron las expulsiones de Marlon Carrasco, Alan Riquelme y Santiago Bravo, 3 ausencias de consideración con las que el cuerpo técnico andino deberá replantear su estrategia para el encuentro de revancha. Javier Quiñones, delantero y goleador de Trasandino de los Andes, comentó:
3: creo que un punto importante que sacamos acá, un empate positivo, y nada, ahora tenemos que prepararnos de buena manera la semana y el sábado dejar la clasificación en nuestra casa. La cancha está malísima, no se puede conducir, con suerte se pueden dar pases, era pura lucha, pelotazo, ir a pelear las segundas pelotas, y ahora vamos a hacer una buena semana y creo que nuestra cancha es totalmente diferente y vamos a dejar la clasificación en los Andes.
1: Lo que se juega en esta serie es de alta trascendencia para el futuro institucional de Trasandino de los Andes. El ganador de la llave accederá a la liguilla por el ascenso a Primera B, mientras que el perdedor caerá a la zona de liguilla por la permanencia para evitar el descenso al fútbol amateur. La definición se disputará este sábado 1 de agosto a las 4:30 de la tarde en el Estadio Regional de Avenida Perú.
0: Claudio, bueno, en todo caso eso es lo que pasó con Trasandino. Ahora, ¿qué pasó con Unión San Felipe también durante el fin de semana?
1: Pese a las intenciones de arrancar con el pie derecho la segunda rueda del campeonato de Primera B, Unión San Felipe no pudo sumar en su visita al estadio Elías Figueroa. Por la 17ª fecha del torneo, el cuadro aconcagüino cayó por 2-0 ante Santiago Wanderers en un compromiso donde la apertura de la cuenta llegó a los 25 minutos tras un remate de Ignacio Flores. Cristian Suárez, capitán de Unión San Felipe, se refirió a este partido:
4: el primer tiempo ellos tuvieron mal balón, fueron más profundos que nosotros. Si bien nosotros tuvimos una clara de Byron, no fuimos tan profundos, no terminamos bien la jugada que tuvimos. Ellos llegaron al gol, me parece que como la más clara, la otra habían sido remates de fuera del área. Y después el segundo tiempo creo que nosotros fuimos superiores a ellos, creo que manejamos mal el balón. Tuvimos ocasiones para haberlo empatado, lamentablemente no se pudo, nos terminan cobrando un penal en contra, así que nada, con una sensación obviamente de amargura por la derrota, pero confiando plenamente en lo que está haciendo el grupo, lo que está haciendo el cuerpo técnico. Creo que tenemos un muy buen grupo.
1: En el complemento, el elenco sanfelipeño intentó adelantar líneas para buscar la igualdad, pero careció de profundidad para inquietar la saga caturra. A 4 minutos del final, un penal convertido por Leandro Navarro sentenció el 2-0 definitivo en una jornada especial para el propio Cristian Suárez, quien volvió a vestir la camiseta albirroja y asumir la capitanía tras 16 años.
4: Contento de estar en San Felipe, de donde me crié, donde di mis primeros pasos, así que la verdad que feliz. El cuerpo técnico me dio la confianza para ser el capitán, así que nada, obviamente referente, pero siempre trabajando a la par, tratando de ayudar a los más jóvenes y tratar de entregarlos lo mejor posible. Venimos para sumar, pensamos de que era la mejor decisión, así que estamos acá.
1: Un tropiezo en el puerto que obliga al Uniuní a dar vuelta a la página rápidamente para corregir errores defensivos y de finiquito. El cuadro aconcagüino deberá enfocarse ahora en su próximo desafío, cuando visite este sábado 1 de agosto a Deportes Antofagasta en el norte, con la urgencia de sumar puntos para escalar en la tabla de posiciones.
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0: Continúa el pasado meridiano aquí en Superandina. Son las 18 horas con 18 minutos, 18 horas y 18 minutos. Cambiemos de tema, vamos a una cuestión bastante más compleja y delicada. Dos hechos policiales han marcado las últimas horas en el Valle de Aconcagua. Un hombre de 41 años murió en el Hospital San Camilo de San Felipe tras ser apuñalado por cuatro sujetos en su vivienda en la comuna de Yayay, mientras que en Panquehue, un estudiante de 15 años fue detenido luego de agredir a un funcionario municipal y además ser sorprendido con un cuchillo dentro de un establecimiento educativo. Detalles pasamos a revisar junto al siguiente informe, también que preparó Claudio Quijanes.
1: Dos graves hechos policiales han marcado las últimas horas en la provincia de San Felipe, obligando a amplios despliegues de los equipos de emergencia y de las policías en las comunas de Yayay y Panquehue. Un homicidio consumado y un violento incidente al interior de un establecimiento educacional concentraron la atención durante la jornada. El primero de los casos ocurrió durante la noche en el pasaje Los Castaños de Yayay hasta el lugar donde llegaron equipos de emergencia tras la denuncia de un hombre gravemente herido al interior de una vivienda. Según los antecedentes preliminares, la víctima, de 41 años, fue atacada por cuatro individuos quienes ingresaron al inmueble y la agredieron con golpes y armas cortopunzantes antes de escapar del lugar. Fueron familiares quienes prestaron las primeras ayudas y solicitaron la presencia del SAMU, que trasladó al herido hasta el Hospital San Camilo de San Felipe. Pese a los esfuerzos del personal médico y a las maniobras realizadas para estabilizarlo, el hombre falleció durante la madrugada debido a la gravedad de las lesiones. Por instrucción del Ministerio Público, la Brigada de Investigación Criminal de la PDI quedó a cargo de las diligencias para establecer la dinámica de los hechos, identificar a los responsables y determinar el móvil de este homicidio. El segundo procedimiento se registró durante la mañana de este lunes en el Liceo Bicentenario de Panquehue y tuvo como protagonista a un estudiante de 15 años. De acuerdo con la información policial, el adolescente sufrió una descompensación de salud al interior del establecimiento, situación que motivó la intervención del jefe de emergencia municipal, quien acudió para prestarle ayuda. Sin embargo, en medio del procedimiento, el menor reaccionó de manera violenta, golpeando en el rostro al funcionario, mientras intentaban controlar la situación, el estudiante extrajo desde sus vestimentas un cuchillo de aproximadamente 29 centímetros de longitud, generando momentos de alta tensión entre quienes se encontraban en el lugar. Pese al riesgo que implicaba la presencia del arma blanca, el funcionario municipal logró reducir al adolescente hasta la llegada de carabineros, quienes concretaron su detención e incautaron el cuchillo utilizado en el procedimiento. El caso fue informado al Ministerio Público, que instruyó las diligencias correspondientes para esclarecer lo ocurrido y determinar la situación judicial del menor, mientras que el funcionario agredido recibió atención por las lesiones sufridas. Ambos hechos continúan siendo investigados por las policías en jornadas que vuelven a poner en el centro de la discusión la violencia que afecta tanto a los barrios como a los establecimientos educacionales de la zona.
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1: Son las 6 de la tarde, 26 minutos.
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2: El 4 de agosto de 1872, los hermanos Clark presentaban al presidente de Chile, Federico Errázuriz, la solicitud para la construcción y explotación del ferrocarril transandino por Juncal hasta los Andes para empalmar con el de Mendoza por Uspallata. Los trabajos por el lado chileno se iniciaban el 5 de abril de 1889. En febrero de 1906 se entregaba la primera sección del ferrocarril, la de los Andes hasta Juncal. La segunda sección, entre Juncal y Portillo, se terminó 2 años más tarde y la última etapa se entregó en 1910. El término de la vía por el lado chileno fue situado en la estación de los Andes. El primer convoy internacional cruzó el túnel de la Cumbre el 5 de abril de 1910, cuando gobernaba el país don Pedro Montt, y la patria se preparaba para celebrar con pompa y brillo el centenario de la independencia nacional.
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0: Continúa el pasado meridiano en Superandina. 22 minutos faltan para que sean las 7 de la tarde, 22 minutos para las 7 de la tarde. El Servicio Nacional del Consumidor, Sernac, inició un procedimiento voluntario, colectivo, eso sí, con las compañías que distribuyen electricidad, entre ellas Chilquinta. ¿Esto para qué? Para buscar compensaciones en favor de familias afectadas por los recientes cortes, extensos además, por cierto, en el contexto de la contingencia de los últimos sistemas frontales. Detalles pasamos a revisar junto al siguiente informe de Claudio Quijanes.
1: Tras el intenso sistema frontal que azotó a la región de Valparaíso y que dejó a miles de hogares sin suministro eléctrico durante varios días, incluido el Valle de Aconcagua, el Servicio Nacional del Consumidor, Sernac, anunció el inicio de procedimientos voluntarios colectivos con 6 empresas distribuidoras del país, entre ellas Chilquinta. La acción extrajudicial busca que las compañías entreguen propuestas de compensación económica adecuadas, directas y no discriminatorias para las familias que sufrieron los prolongados cortes. Carolina González, directora nacional subrogante de Sernac, habló de esto.
2: Es importante recalcar que las propuestas compensatorias deben cumplir con una serie de exigencias establecidas en la Ley del Consumidor, como por ejemplo, deben ser adecuadas al daño, beneficiar a todo el universo de afectados y no ser discriminatorias, entre otros aspectos. El temporal fue muy duro para gran parte del país, donde miles de familias estuvieron muchos días o incluso aún están sin electricidad, lo que además de las molestias propias implica la pérdida de alimentos, de medicamentos, entre otros, por lo que los montos de las propuestas compensatorias deberían considerar todos estos aspectos.
1: Junto con Chilquinta, la medida del organismo fiscalizador abarca a firmas como CGE, Luz Parral, Luz Linares, Litoral y Energía de Casablanca, exigiendo que los acuerdos reconozcan estos perjuicios cotidianos. Desde el sector privado, reafirmaron los despliegues operativos realizados durante la emergencia y ratificaron la disposición a dialogar con la autoridad para alcanzar soluciones oportunas con la comunidad. La gerente de Sostenibilidad y Asuntos Externos de Chilquinta, Paulina Guzmán, comentó.
3: Iniciaremos conversaciones con Sernac para evaluar alternativas que permitan entregar una respuesta oportuna a los clientes afectados por estos cortes prolongados. Entre ellas, la posibilidad de avanzar efectivamente en un acuerdo voluntario colectivo. Hoy estamos enfocados en dar respuesta a nuestros clientes y en avanzar con responsabilidad en las acciones impulsadas tras esta contingencia. También queremos intensificar el trabajo conjunto con las autoridades y los distintos actores para abordar uno de los principales desafíos de la infraestructura eléctrica, que es la gestión adecuada del arbolado y la vegetación cercana a las redes.
1: Con la apertura de estas mesas de trabajo, las empresas dispondrán de plazos acotados para presentar sus planes formales de reparación financiera. Desde el Sernac, recalcaron que monitorearán que las propuestas se traduzcan en soluciones concretas y expeditas para los vecinos, evitando tramitaciones judiciales extensas.
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1: Continúa esta edición del Pasado Meridiano en Superandina. 15 minutos faltan para que sean las 7 de la tarde. 15 minutos para las 7 de la tarde. En el Liceo Mixto Básica 2 de Los Andes, un grupo de apoderados fue certificado en un taller de parentalidad impulsado por el municipio mediante el Senda Previene. Detalles conocemos junto al siguiente informe.
2: Saber cómo hablar con un hijo a los 10 o 12 años y detectar a tiempo las señales de alerta no siempre es fácil para las familias. Frente a esa realidad, un grupo de madres del Liceo Mixto de Los Andes participó durante 2 meses en talleres enfocados en fortalecer el diálogo en el hogar, el manejo del estrés diario y el rol protector que deben asumir los padres ante el riesgo del alcohol y las drogas. Andrés García, coordinador de Senda Previene en Los Andes, habló de esto.
3: Todos podemos estar haciendo un excelente trabajo como protectores de la infancia, de la niñez, de la adolescencia. Sin embargo, son los padres, madres y adultos cuidadores los principales protectores y quienes tienen que estar cuidando a nuestros niños y niñas y adolescentes. Entonces, muchas veces hay algunas habilidades o algunos conocimientos que nosotros en estos talleres estamos tratando de democratizar. Nosotros no estamos enseñando a ser papá o mamá, esas son cosas que cada uno tiene su propia receta, viene desde la casa, sus valores, sus creencias, pero nosotros aquí también encontramos una oportunidad para entregar conocimiento y para mejorar esta ardua tarea que tienen padre y madre.
2: También lo hizo el director de Seguridad Pública, Humberto Garrido.
4: Se realizan distintas intervenciones por parte de nuestras profesionales para trabajar muy fuertemente lo que respecta a la prevención. Puntualmente la prevención de evitar el consumo de alcohol y droga en nuestros niños, niñas o adolescentes.
2: Para las apoderadas, la experiencia significó un espacio para compartir temores comunes y aprender a poner límites sin alejarse emocionalmente de sus hijos. Un trabajo liderado por profesionales que apuntó a entregar competencias prácticas, fortaleciendo los factores protectores dentro del hogar para reducir los riesgos asociados al entorno durante la etapa escolar. Marisela Miranda, madre certificada en el taller, dijo:
5: el proceso en general es algo muy útil para las mamás, darnos cuenta que nuestros hijos siempre están atrás de nosotros y muchas veces nos cuesta, pero este proceso nos ayudó a todas, yo creo que hablo por todas.
2: Y el director del Liceo Mixto Básica 2, Patricio Cartagena, añadió:
6: se veían los testimonios de las madres que esto les sirvió bastante para conocer a sus hijos, muchas de ellas reconocen que tenían esa falencia, solamente se preocupaban de la parte de estudio, pero no de la parte más humana, quizás podemos decir, la parte emocional de los estudiantes, y fue una herramienta muy valiosa para ellas.
2: Por su parte, la encargada del programa de parentalidad social, Angeli Muñoz, explicó:
7: principalmente lo que hacemos nosotros es poder potenciar las competencias parentales, fortaleciendo los factores protectores para así poder disminuir factores de riesgo asociado también a todo lo que es prevención del consumo de drogas, alcohol y otras sustancias.
2: Un aprendizaje que por una parte reforzó el acompañamiento dentro de la comunidad escolar hacia sus estudiantes y además entregó certezas a las propias familias para generar lazos de confianza más estrechos. La meta es que más padres cuenten con apoyo y no enfrenten en soledad los complejos desafíos de la crianza en la adolescencia.
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Un día como hoy, 27 de julio, pero del año 1983, se publicó el primer LP

de la estadounidense Madonna, que tenía su mismo nombre, Madonna. Lucky Star, lo que suena de fondo, fue el primer sencillo destacado de ese trabajo discográfico. A estas alturas, un clásico para revisar el informe del tiempo y algunos servicios del pasado meridiano en Superandina. Nuestro Valle de Aconcagua, Los Andes, San Felipe, este martes 28, se anuncian cubiertos y con lluvia, variando solamente nublado en la noche, mínima de 8, máxima de 15 grados. Para el día miércoles, nublado, mínima de 6, máxima de 15. Para el día jueves, nublado, variando a nubosidad parcial, mínima de 5, máxima de 21 grados. El viernes, nublado, variando a cubierto y lluvia, mínima de 9, máxima 12 grados. Para el día sábado 1 de agosto, nublado y lluvia, variando solamente a cubierto, mínima de 8, máxima de 11 grados. Valparaíso y Viña del Mar, nublado, mañana, mínima de 12, máxima de 16 grados. Santiago, por su parte, se anuncia para mañana, cubierto y con lluvia, variando a nubosidad parcial por la noche, mínima 10, máxima de 14 grados. El miércoles también nublado solamente, a mínima de 6, máxima de 16 grados Celsius. A esta hora tenemos 15 grados, una décima, humedad relativa del ambiente 74%, la mínima de hoy 9 grados, 7 décimas. Se registró cuando faltaban 13 minutos para las 7 de la mañana. La máxima de hoy la alcanzamos cuando faltaban 17 minutos para las 15 horas y llegó a 20 grados con 5 décimas. Esto último es parte del informe que entrega Meteo Los Andes, Meteo Andino, en redes sociales. Con Lucky Star, el primer sencillo del primer LP de Madonna, lanzado un día como hoy en 1983. Cerramos el PM en minutos, la mejor música para que disfrutemos juntos el cierre de la jornada, el retorno a casa. Mañana a las 6, si Dios quiere, otro pasado meridiano en Superandina. Quédese en la sintonía.

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0: 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Los Andes, Vecinas y Vecinos Memorables, una obra del escritor Carlos Tapia Canelo.
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